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0: Querido público, ya estamos de regreso aquí en The Party Show, en Esquina 32 Radio. Yo soy Danny Oz.
1: Yo soy DJ Sam.
0: Ya estamos escuchando a esta gran artista colombiana, Shakira, con ese tema, Die Die, que se produjo especialmente para el Mundial de la FIFA 2026. Y resulta que, hablando de Shakira, algo súper, súper bueno sucedió. Resulta que Shakira une fuerzas con la FIFA precisamente para donar, escuchen bien, para donar $500,000 para ayudar a Venezuela tras terremotos. ¿Cómo la ves, DJ Sam? Excelente, ¿no?
1: Oye, la verdad, sí. Mira, déjame decirte que todos estos fondos se van a ir a la educación FIFA Global Citizen. Bueno, ¿a qué se refiere con esto? Va a ser el apoyo educativo para los niños afectados de estos terremotos, la verdad, devastadores de allá en...
0: Horrible, ¿eh?
1: En Venezuela. Mucha fuerza para todos nuestros hermanos venezolanos.
0: Claro que
1: les
0: sí.
1: Mandamos un abrazo, mucha fe.
0: Bendiciones,
1: y bueno,
0: buena vibra.
1: Y qué bueno que los artistas de este calibre les importe, que volteen a ver al mundo realmente,
0: claro,
1: como está sucediendo, porque no solo Shakira, también por ahí vi que Rosalía y Pearl Jam también van a buscar pues ayudar a toda Venezuela.
0: Así es. Shakira dijo unas palabras, dijo lo siguiente: hoy en día millones de niños están creciendo sin acceso a la educación ni a las oportunidades que merecen. Eso lo dijo a través de su cuenta de Instagram. Por eso estoy tan orgullosa de apoyar el Fondo para la Educación FIFA Global Citizen. Bien hecho, bien hecho. Qué gran ejemplo de artista. Y qué bueno, ¿no? Porque $500,000, pues sí, es una cantidad muy buena que va a ayudar a muchos niños.
1: Yo espero que sí. Siempre es así. Desgraciadamente, pues a Venezuela le golpearon dos sismos, uno de 7,2 y uno de 7,5.
0: Wow.
1: O sea, horrible, pero bueno, no se preocupen, no están solos y ya también lo han demostrado los artistas de nivel global.
0: En buena hora. We'll be back right here on The Party.

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0: chicos. Yo soy TJ Sam.
1: Bueno, y ahora nos toca irnos al segmento que Laura Tejeda de Imperial Valley y Mexicali.
0: Así es, vámonos directo con Laura Tejeda hasta Imperial Valley y Mexicali.
1: Let's go.
2: Hola, ¿qué tal? Qué gusto saludarlos en este inicio de semana. ¿Y qué creen? Les tengo una noticia muy suave para los papás y pues toda la familia, porque además es un evento con causa. Se trata del Back to School Fashion Show que organiza Calexico Wellness Center en el Centro Cultural Carmen Durazo. Es un evento que busca recaudar apoyo para niños y familias de bajos recursos del condado de Imperial. Se realizará el 8 de agosto, que es sábado, de las 9 de la mañana a las 12 de mediodía. Durante este evento habrá un desfile de modas con niños y familias mostrando ropa escolar, además de la entrega gratuita de mochilas y otros útiles escolares. El objetivo es ayudar a familias que enfrentan dificultades económicas a que sus hijos inicien el año escolar con dignidad, entusiasmo y los materiales necesarios. Varios comercios locales se han unido a esta causa con donación de artículos y otros monetariamente. Para mayores informes se pueden comunicar al área 760. El teléfono es el 270-9126, ya sea para colaborar con alguna donación o para participar asistiendo, ya lo saben, el 8 de agosto. Y les tengo una invitación de un grupo de teatro con la puesta en escena Astros, bitácora espacial de una mente flotando en el espacio, de Diego Herrera, dirigida a jóvenes y que está inspirada en el ser y sentir de aquellos que se fueron de la Tierra y cuyas voces nunca fueron escuchadas. La dirección es de Teresina Vital y se presentará este 16 de julio en la Casa de la Cultura de Mexicali a las 8 de la tarde. Apoyemos a nuestro talento local y sus propuestas. 100 pesos nada más de recuperación es el costo. Con esto me despido, soy Laura Tejeda para The Party Show con Daniels y DJ Sam.
1: That was Laura Tejeda desde Imperial Valley y Mexicali. Thank you very much. We'll be back right here on
0: The

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3: En información de Baja California, el senador Máximo García pidió a la autoridad estatal no restar importancia a la salida de la línea de producción de la planta Toyota y advirtió que la reducción de empleos puede tener efectos en toda la economía. Señaló el senador que actualmente se observa una mayor cantidad de personas buscando trabajo, una situación que contrasta con años anteriores. En información nacional, la presidenta de México, Claudia Sheinbaum Pardo, pidió a las agencias de Estados Unidos privilegiar una coordinación ante todo. Actuar de manera unilateral solo genera más violencia, señaló la mandataria mexicana. Consideró que la detención de Ismael El Mayo Zambada desató más violencia en Sinaloa.
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1: Let's go. Hola, ¿qué tal? Les saluda Laura Cruz desde San Diego y aquí compartiéndoles algunas opciones para seguir disfrutando de las vacaciones de verano aquí en nuestra región. Si buscas una experiencia divertida para toda la familia, visita el Fleet Science Center en Balboa Park, que cuenta con más de 100 exhibiciones interactivas, además de su famoso cine tipo Domo IMAX. Muy cerca encontrarás el San Diego Natural History Museum, también en Balboa Park, que está abierto de 10 de la mañana a 5 de la tarde, donde podrás descubrir dinosaurios, fósiles y la impresionante naturaleza de nuestra región. Si lo tuyo es el arte, el San Diego Museum of Art, que abre de 10 a 5 de la tarde y ofrece colecciones de talla internacional. Y para cerrar el día, no te pierdas el Twilight in the Park, los tradicionales conciertos de verano de Sprinkles Organ Pavilion de Balboa Park, que comienzan alrededor de las 6:30 de la tarde. Que tengas un excelente martes, que sigas disfrutando de estas vacaciones de verano y regresamos al estudio con Dani Osorio y DJ Sam at the party show.
0: That was Laura Cruz, all the way from San Diego. I'm Danny Oz.
2: Yo soy DJ Sam.
0: And we'll be back right here on The Party Show.
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2: Querido público, we are back right here on The Party Show. Yo soy Danny Oz.
3: Yo soy DJ Sam.
2: Pero pues lamentablemente, aunque estuvo muy divertido estar con ustedes, hoy día pues nos tenemos que despedir, ¿no? Pero pues mañana regresamos con mucho más. 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También escuchando aquí mismo The Party Show con sus servilletas Danny Oz y DJ Sam, y síganos en redes sociales, ahí va a estar todo en cuanto a las dinámicas, ¿no?
3: Así es, nuestras redes sociales, Party Mix FM en Facebook, Instagram y TikTok. Quédense muy pendientes porque esto va a estar combinado con redes y para que escuchen toda nuestra programación. Ustedes pueden ser uno de los afortunados ganadores y también, ojo, porque el concierto está a días.
2: Así, para que se lleven su pase doble. Así es que ya quedaron invitados a participar. A nombre de Esquina 32 Radio y nuestro CEO, el doctor Adolfo Solís, thank you for tuning in to The Party Show. Así es, muchas gracias, querido público de San Diego, Tijuana, Imperial Valley, Mexicali y Ensenada. Yo soy Danny Oz.
3: Yo soy DJ Sam.
2: Y esto fue
3: The Party Show.
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0: La puerta está cerrada, lo sabes. Pero algo adentro te dice que la revises una vez más.
1: Y otra, y otra.
0: Saludas a alguien y de inmediato necesitas lavarte las manos. Bajas las escaleras contando cada peldaño.
1: Y si pierdes la cuenta, regresas al primero.
0: No es manía, no es exageración.
1: Es un trastorno real que afecta a millones de personas.
0: Y la ciencia acaba de descubrir que parte de la respuesta está en tus genes. El trastorno obsesivo compulsivo, conocido como TOC, no es un sentimiento pasajero ni una simple costumbre. Es una enfermedad mental que, según la Secretaría de Salud, afecta entre el 1 y el 5% de la población en México. Quienes lo padecen experimentan obsesiones, ideas o imágenes que aparecen una y otra vez en la mente sin ser invitadas, generando una ansiedad enorme. Para calmar esa angustia, la persona recurre a compulsiones, rituales como lavarse las manos durante largos periodos,
1: contar patrones,
0: acomodar objetos siempre de la misma manera o seguir rutinas inquebrantables. La persona sabe que esos pensamientos no tienen lógica, pero no puede detenerlos. Durante mucho tiempo, se creyó que el TOC era solo consecuencia de traumas infantiles o de la educación, pero la genética tenía algo que decir. En un estudio colosal, más de 200 investigadores de todo el mundo analizaron el ADN de más de 50.000 personas con TOC y lo compararon con el de más de 2 millones de personas sanas. El resultado

inconsciente a aquello que desencadena sus obsesiones. Y poco a poco, la persona aprende a tolerar la angustia sin recurrir a sus rituales. No se trata de dejar de sentir, sino de aprender a no dejarse atrapar. Si conoces a alguien que revisa la puerta 5 veces, que se lava las manos hasta que la piel le arde, que cuenta cada paso como si la vida dependiera de ello, no te burles, no lo minimices. Puede ser TOC. Y hoy, la ciencia nos confirma que tiene raíces genéticas, tiene nombre y, sobre todo, tiene solución. Porque el primer paso para sanar es entender que no estás mal. Tu cerebro solo necesita un poco de ayuda. Con información del doctor Humberto Nicolini Sánchez, del Instituto Nacional de Medicina Genómica. Un guión de Leonardo Santiago, con información del portal Ciencia UNAM. Les saluda Mónica Genis.

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2: ¿Estás pensando en una nueva pantalla para ver el Mundial? Antes de gastar tu dinero, escucha esta información.
3: Antes, durante y después del Mundial, la Profeco es el árbitro en tus compras. Escucha Revista del Consumidor.
2: El Laboratorio Nacional de Protección al Consumidor analizó 49 pantallas LED de entre 40 y 65 pulgadas.
3: Todos los modelos analizados son Smart TV y permiten conectarse por Wi-Fi a servicios y plataformas de contenidos audiovisuales en línea.
2: Lo que debes saber.
3: Las pantallas LED no necesitan fluorescencia para iluminarse y gracias a ello tienen algunas ventajas. Consumen menos energía, dan más brillo, colores precisos y reproducen videos de formatos avanzados.
2: Actualmente existen tecnologías como OLED, QLED y Mini LED que buscan mejorar el contraste, el color y profundidad de imagen.
3: Ya es común encontrar resolución 4K UHD e incluso 8K para contenidos con muchísimo detalle.
2: Esto las convierte en la opción ideal para deportes, películas, videojuegos o
3: para gritarle al árbitro en ultra alta definición. ¿Cómo se verificó la calidad de las pantallas?
2: Para revisar la calidad de la imagen se tomaron en cuenta el color, el contraste, la uniformidad de la imagen en toda la pantalla y el nivel del color negro.
3: Entre más se logre un negro profundo, es mejor calidad de imagen.
2: Por el contrario, los modelos que solo alcanzan un gris oscuro perdieron puntos en su calificación.
3: Para evaluar la calidad de audio, el laboratorio implementó una metodología propia que le permitió identificar la fidelidad y la distorsión del sonido.
2: Aunque la mayoría de las pantallas integra bocinas sencillas por su diseño delgado, algunas cuentan con conexiones o salidas de audio digital ideales para conectar barras de sonido o teatros en casa.
3: También se evaluó la información comercial porque esta es indispensable en todos los productos que adquirimos.
2: Casi la mitad de los modelos analizados no cumplieron con todos los elementos para hacer válida la garantía.
3: En 7 pantallas se piden más requisitos de los establecidos para hacerla efectiva.
2: Además, los instructivos de 5 modelos no presentan todos los requisitos de información. De los 49 modelos analizados, la mayoría obtuvo una calificación general de muy buena.
3: Esto significa que ofrecen un desempeño ideal para ver televisión abierta en alta definición, películas y contenido en streaming.
2: Incluso, 3 modelos lograron una calificación global de excelente.
3: Y algo interesante es que hasta los modelos con las calificaciones más bajas ofrecen un desempeño aceptable para contenidos básicos y videos por internet.
2: ¿Cómo andan en su relación precio?

0: poco más de 8,000 pesos y es muy bueno en calidad.
1: En cambio, otro que obtuvo una calificación menor llega a más de 20,000 pesos.
0: El modelo de 65 pulgadas que logró la excelencia tiene un precio de casi 25,000 pesos.
1: Antes de comprar una pantalla, toma esto en cuenta.
0: Sé honesto, ¿realmente necesitas pagar por atributos adicionales? Porque sí, muchas veces terminamos pagando funciones que nunca usamos.
1: Verifica qué conexiones incluye
0: y revisa las apps integradas y servicios de streaming disponibles.
1: Recuerda que algunas plataformas requieren suscripción para funcionar.
0: Tips: solicita que te sellen la garantía. Es indispensable para cualquier reclamo.
1: Fotocopia el recibo de compra. El papel térmico se degrada, se borra y por eso debes contar con una fotocopia o respaldo digital.
0: Analiza si conviene la garantía extendida. Algunas tiendas ofrecen ampliarla.
1: Implica un gasto adicional que, ante una avería, puede incluir la reparación o la sustitución de la pantalla.
0: Para conocer más detalles del estudio de calidad de pantallas LED, así como recomendaciones para instalarla y cuidarla, consulta la revista del consumidor en su versión impresa o digital. Revista del consumidor. Radio.
2: Gobierno de México.
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2: Hola, hola, qué gusto saludarte. Soy César Lozano. Esto es Por el placer de vivir, transmitiéndose para mi gente linda hispana en los Estados Unidos, 105 estaciones de radio, y también para la República Mexicana y tantos lugares donde se ven las plataformas de Euforia Podcast, de Univision, pero también Spotify. Gracias a la gente que nos escucha y nos ve a través de VIX. Te prometo que el programa del día de hoy va a ser como esos que los que te doy garantía. La garantía es que antes de que termines el programa vas a decir: me sirvió mucho, me ayudó mucho, creo que me identifiqué, o tal persona que amo tanto se identifica con ese tema, para que lo compartas. Esa obsesión por vernos y ser perfectos. Deja tú ser, que tú sabes bien que jamás seremos perfectos, pero hay gente, y hemos visto historias de terror en TikTok, de este hombre que a producto de gallina quería convertirse en Superman, en la cara de Superman. ¿Tú te acuerdas cómo
3: se llama? Que se deformó, no recuerdo el nombre, pero...
2: búscamelo. Es que se ha sometido a más de 30 y tantas cirugías plásticas para verse como se ve uno de los que interpretó Superman. Y a todos se parece, menos a Superman. Se parece a Ken de Barbie, se parece al muñeco diabólico. Bueno, se parece a todo. ¿Cómo se llama este hombre?
3: Es un filipino, Eben Chávez.
2: Efectivamente, afirmativamente. Le saluda. Al cabo no nos está escuchando. Eso dijo Tiziano Fierro, Tiziano Ferro.
3: No, allá, eso les dijo bigotonas.
2: Pero así les dijo, allá andaba bien lejos. Dijo, pues ¿quién me va a oír? Y las mexicanas, ay no, esas están bien bigotón. No, a los 5 minutos todo México lo sabía. Y se acabó la carrera. Pues no, acaba de salir cantando Don Tiziano con unos, ¿qué te diré? 30 kilos más.
3: ¿A poco? Déjamelo vos pues en este momento.
2: Búscamelo, Don Tiziano, Tiziano Ferro. Yo lo vi como con 30 kilitos más. Como era él, delgado. Pues es que la depresión de haber perdido a México, porque pues ya no se puede presentar acá en el país. Si viene acá, pues no va a nadie.
3: Claro, doctor, qué cambiazo.
2: Cambió mucho. ¿Ya lo estás viendo?
3: Sí, cuando venga le voy a decir, pozole andabas.
2: ¿Pozole fuiste? Bueno, si me permiten, el día de hoy, bueno, me va a acompañar una psicóloga para mí de primer nivel, que es Ángeles Barragán, y va a platicar sobre eso. Esa obsesión, esas ganas de verte perfecta, perfecto. Y hablando del tema, te voy a dar... Ella es psicóloga clínica, ahorita te voy a platicar de ella. Y la nota de Joel que el día de hoy me va a sorprender con algo interesante.
3: Algo que muchas personas probablemente los va a inspirar. Los lugares más...
2: ¿A mí me va a inspirar eso?
3: Bueno, a lo mejor vamos a poder entablar una conversación respecto a esto y a lo mejor me va a decir, ¿qué te pasa, Joel? Veamos, claro que no.
2: Dime.
3: Sacaron un top 5 de los lugares más extraños donde han pedido matrimonio. Top 5. Se van a sorprender. Y hay lugares obviamente tan tradicionales para pedir matrimonio, que en la playa, en el atardecer, que a lo mejor durante un viaje en vacaciones, en Navidad, el Día del Amor y la Amistad, etc. Pero sorprendente lo que acaba de hacer una mujer en Nueva York, en los Estados Unidos. Un hombre, una pareja.
2: ¿Qué hizo?
3: Sorprendieron y al bote. Órale.
2: Una pausa, ahorita volvemos, no te vayas.
3: Yo aquí,
2: Jessica,
3: sea...
2: ¿quieres platicar conmigo? Ya está tu llamada, ahorita te paso.
3: Yo aquí en el atirantado, doctor.
2: Sí, en el atirantado.
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0: No te vayas, vamos a una breve pausa. Estás a través del grupo Esquina 32 Radio. Ahorita volvemos, soy César Lozano. Muy buenos días.
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0: Saludos, mi gente linda de Tijuana, San Diego, a través de Party Mix 98.9 FM, Mexicali 106.7 y La Calurosa 100.3. Esto es Por el Placer de Vivir Internacional.
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3: Clínicamente, la obsesión por verte perfecta en tu cuerpo, en tu cara, se llama trastorno dismórfico corporal, TDC. O dismorfia, hombre, para la raza, ya. Una condición donde el cerebro exagera los defectos mínimos o imaginarios, porque a lo mejor ni defectos tienes. Es que tengo la nariz bien fea y la tienes muy bien. Es que tengo la mandíbula, es que mira los pómulos, es que yo sé que las bolsas de quién sea qué bichillo. No sé.
4: Bichara.
3: De Bichara, no, no, no. Bichara no. Andrés Bichara es director de la, bueno, de uno de los directivos de una estación de radio que nos transmite en Monterrey. Mira, las señales y conductas comunes de quien tiene el trastorno dismórfico corporal o de la cara es verificación constante frente al espejo. Te la pasas viéndote y viéndote y viéndote de lado y hasta buscas otro espejo para verte de lado y luego te buscas ahí y luego te ves las pompis y luego te ves de frente y luego te ves acá. Camuflaje, un excesivo maquillaje. O sea, el maquillaje, señoras, no es pintarte la cara. Es simplemente quitar las que crees imperfecciones, pero no te pintes la cara, te maquillas.

0: brillas la cara. Es, voy a exagerar un poquitito esta parte. Voy a poner un poquito más de sombra, pero no, no como payasita. Tres, la búsqueda de validación. A todo mundo te la pasas preguntándole constantemente. Oye, ¿me veo bien? Oye, ¿me queda bien? Oye, ¿esto? ¿Qué color te pondrías tú? ¿Y por qué ese color? Oye, ¿y si me hago acá? ¿Y si...? Y la última, aislamiento social, ya no quieres que nadie te vea. Ahí están los signos más típicos. El día que dejaste de impresionar a todos, empezó el día que realmente comenzaste a brillar. Por favor, acuérdate de la frase matona con la que abrí este programa. Qué triste, con todo respeto lo digo. Ámate como eres, haz los cambios que puedas sin necesidad de exagerar. Si no estás contento con tu peso, claro que puedes hacer algo. No estás contenta probablemente con tu cabello, claro que puedes pedir asesoría con alguien. Quiero mejorar un poco la hidratación de mi cara, por supuesto. Ahora, si quiere usted operar, vaya con un especialista, un cirujano plástico certificado. Alguien que verdaderamente te pueda decir si te conviene o no. Y escúchalos, porque muchos cirujanos se niegan a operar a alguien. Y te dicen, no, no lo necesitas. Es que sí lo necesitas. Ah, bueno, entonces ahí vas. Órale. ¿A quién le dan pan para que llore? Vamos con la nota de Joel.
1: Doctor,
0: ¿te operaste algo?
1: No, por ahora no.
0: Ah, ¿qué te operarías?
1: No.
0: A ver, si te operaras algo. Cuello, cuando ya me haga falta, aquí todo el colgaje aquí que se nos hace.
1: Sí.
0: Pero el puro cuello.
1: Bueno, a mí una vez un otorrino me dijo, traes el tabique desviado.
0: Ah, bueno, pues
1: entonces hay que acomodar la nariz, pero la recuperación es muy tardada. Entonces,
0: recuérdeme darles un ejercicio para que se te destape la nariz. César, te urge. Para que se destape la nariz con un ejercicio.
1: Es buenísimo.
0: De digitopuntura.
1: Ah.
0: Recuérdeme en el siguiente programa.
1: Claro que sí. No, hombre, anotadísimo. Bueno, les voy a compartir esto que se ha hecho viral a través de las redes sociales. Me puse a investigar cuáles son los lugares más comunes para pedir matrimonio. Uh-huh. Todo esto relacionado con la nota que se hizo viral en Nueva York de una pareja que escaló hasta la antena del Empire State.
0: Ah, fue hace como un mes eso.
1: Doctor, pero sigue siendo viral, ¿eh? O sea, más de 440 metros de altura fueron los que ellos escalaron, donde desplegaron una manta con un mensaje... Cuando el poder del amor venza al amor del poder, el mundo conocerá la paz.
0: Eso decía el mensaje.
1: Eso decía el mensaje.
0: ¿Se alcanzaba a ver desde abajo?
1: Pues yo creo que nada más ellos lo veían entre ellos.
0: Leyeron ellos y luego...
1: Entonces, pero la policía, todo el movimiento y todo lo que hicieron...
0: Hasta helicópteros.
1: Fue de todo, sí, exactamente. Y fueron directamente al bote.
0: Bien hecho.
1: Prohibido. No pidieron permiso.
0: No pidieron permiso y no le avisaron, no se los iban a dar.
1: No avisaron a las autoridades. A lo que voy con esto es que hay... cosas tan tradicionales o populares para pedir matrimonio. ¿Manejando? En un auto.
0: Como yo. Padre Miri Juárez.
1: Padre Miri Juárez. Doctor Padre Miri Juárez.
0: Y vamos a las enchiladas que están.
1: Qué rico. Bueno, en la playa es el lugar número uno de las personas donde piden matrimonio. El
0: ¿dónde
1: clásico
0: pedirías matrimonio
1: número uno.
0: Tú, Joel? ¿Dónde?
1: No sé. En un hospital. No.
0: Ay, no. Bueno, está muy original eso.
1: Algo diferente. Bueno, durante un viaje o vacaciones.
0: A lo mejor es alguien del área médica.
1: Tal vez.
0: Puede ser.
1: Podría ser.
0: Una pausa, ahorita volvemos. Ángeles Barragán viene a decirte esa obsesión por verte perfecta. Psicológicamente hablando, tiene sus repercusiones. Ahorita volvemos.
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1: Ya estamos de vuelta. Sigue escuchando Por el Placer de Vivir con César Lozano.
2: No es lo mismo estar solo que sentirte solo. Ahora hay mucha gente que busca la perfección porque tiene miedo a la soledad, porque cree que si entre más guapa, más guapo se ponga, más posibilidades hay. Y la respuesta es que sí, ¿verdad? Tampoco vamos a negar. A ver, te ves bien. Ahora, ¿qué es concepto de belleza para ti? Hay mujeres que les gustan chaparritos, hay mujeres que les gustan gorditos y hombres que les gustan gorditas, que les gustan morenas. Él es muy subjetivo. No, el prototipo de belleza es subjetivo. Pero sí, una persona, y hay investigaciones que se han hecho en video, en cámaras escondidas, donde una mujer se le cae a una mujer se le cae algo y nadie le recoge nada. Y luego una mujer de cierta estatura, con ciertas medidas, se le cae algo y todos como moscas a la miel llegan y le entregan su bolsita que se le cayó. Y hombres también, ¿eh?
3: Claro.
2: Hombres que de repente andan pidiendo, oye, ¿me pueden apoyar? Porque no, ni hasta le hacen el fuche. Y ponen un galanazo, oye, ¿me puedes ayudar? Porque fíjate que estoy perdido. Claro.
3: ¿A dónde te llevo?
2: Y hasta los señores, sí, todo mundo. Sí, no. Eso no lo va a negar la psicóloga que tengo aquí a mi lado. Ahorita me lo dirá si es verdad o no. A cómo te ven, tristemente nos tratan. Y nos perdemos la oportunidad maravillosa de conocer gente valiosa que probablemente no nos da una primera impresión. Aprender a estar solo fortalece tu autonomía. La compañía no siempre elimina el vacío emocional. Mientras no aprendas a estar sola contigo, no andes buscando a nadie. Te vas a desgraciar la vida y te la vas a desgraciar tú. Una persona que es feliz consigo mismo va a ser feliz a otras personas, que no es tu obligación. Tú eres feliz, yo soy feliz, somos una pareja feliz. Yo no soy responsable de las emociones de nadie. Ni tú tampoco, ¿eh? ¿A quién tengo en la línea? A la Jessica. Jessica, te saludo hasta Texas, Jessica, querida. Gracias por estar escuchando el programa.
4: Hola, ¿cómo están?
2: Ay, qué voz tan sensual. Jessica, contrólate.
4: No.
3: Sí, no, sí, hola. ¿Cómo es, Jessica? Sí.
2: Ay, no. Así. Hola. Hola, Jessica. Está casada, quítale eso. Está casada.
3: ¿Tiene?
2: Y felizmente.
4: No, es que voy llegando de Perú. Y ya
2: ¿Va llegando de dónde? Allá.
4: Llego aquí y está súper frío, entonces. No, mi voz no es así, ¿eh? Ando.
2: Ay, pero amor, frío con este calorón que está haciendo en todos lados. También en El Paso, Texas, también hace calor, ¿no?
4: Sí, pero te digo que yo creo que fue el cambio de Perú a El Paso.
2: Ah, no, pues en Perú ahorita hace frío y mucho. No, mi reina, pues no, en Perú sí está frito allá. Y
4: no
2: andabas
4: creo que
2: en
4: mi voz es así.
2: ¿En qué parte de Perú andabas?
4: Andaba en Lima, en Cusco, Aguascalientes.
2: No, fuiste entonces allá a Machu Picchu, reina. Si fuiste a Aguascalientes, fuiste a Machu Picchu.
4: Sí. Ay, sí, hermoso, te pero tocó muy cansado.
2: Pues sí, porque el camioncito te trepa ya, es que una hora de camioncito para subirte a la montaña y luego sígale caminando. Exacto. Mi chula. Pero quería ver las ruinas de Machu Picchu, ya las vio.
4: Exacto.
2: ¿Te impresionó?
4: Se me cumplió. Otra maravilla, me falta una.
2: ¿Cuál te falta? A ver si nos falta la misma.
3: Conocernos, doctor.
4: La muralla china.
2: La muralla, ya fui, mi reina. A mí me falta Petra Jordania. ¿Ya la tienes, Petra Jordania? ¿Ya fuiste?
4: Bueno.
2: Te perdón, faltan dos, reina.
4: Petra y Jordania voy en septiembre.
2: Ah, ya me Oye, pero qué bien. Ella pues, ¿a tiene planeado todo? Ella, ¿a qué te dedicas, Jessica? Dice.
4: Yo soy maestra de niños especiales.
2: De niños especiales, ahí en El Paso, Texas.
4: Sí.
2: Y aparte, pues el marido tiene un buen trabajo también.
4: Exactamente.
2: Maravilloso. Sí. Qué bueno. Oye, Jessica, una pregunta.
4: Mande.
2: ¿Algún día te dio por la obsesión de verte más bonita de la que ya eres? No digo perfecta, pero sí, que agarraste la obsesión de que la crema, de que no sé si operarme a tus 53 años, porque eso es muy típico, pues en los Estados Unidos también, y en mi país ni se diga. Uh-huh. Pero te pregunto, ¿te ha dado algún día la obsesión esa?
4: Sí, sí me ha dado, pero me ha dado más miedo que operarme.
2: O sea, ¿te dio más miedo operarte que prefiero quedarme con la obsesión?
4: Sí.
2: ¿No te has operado nunca?
4: No, nunca.
2: ¿De dónde viene el miedo a operarte? ¿Ya tienes amiguitas que se operaron y no quedaron tan bonitas como creyeron?
4: Pues sí, y muchas de las personas que ves en la tele dices, ay, ¿para quedar así?
2: Nunca.
4: No, nunca, nunca, nunca.
2: ¿De dónde viene el miedo a operarte? ¿Ya tienes amiguitas que se operaron y no quedaron tan bonitas como creyeron?
4: Pues sí, y muchas de las personas que ves en la tele dices, ay, ¿para quedar así? Y se supone que van con profesionales. Sí. No, o sea, quedan bien de, muy bien del abdomen y todo, pero las pompis, o sea, se les ven como payaso de semáforo. Horrible. Ay, no, no, no.
2: ¿A poco tienes amigas que se le hicieron las pompis de payaso de semáforo?
4: Ay, sí, bien feo, sí, digo, no, no, no.
2: Mejor ¿Y ellas se dan cuenta o llegan con aquellos aquellos leggings apretados?
4: No, yo creo que sí se dan cuenta, pero pues así se han de sentir bien.
2: Saludos, Jessica. Jessica,
4: besitos,
2: saludos.
4: Bye. Gracias, bye.
2: La pausa, ahorita volvemos. Esto es El Placer de Vivir Internacional. Ya llegó mi invitada, Ángeles Barragán, psicoterapeuta. Viene filosa. Esa perfección de verte bien. Esas ganas de quererte ver bien. Ahorita venimos.
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1: Seguimos con más de Por el placer de vivir. ¿Dónde? A través de Esquina 32 Radio. 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
1: Muy buenos días, Party Mix 98.9 FM. Mi gente linda de Tijuana, San Diego. En Mexicali 106.7 y la calurosa 100.3 en Ensenada. Esto es Por el placer de vivir internacional.

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1: Queremos escuchar tu nota de voz. Manda un WhatsApp más 52 81 28 610 170. Estamos de regreso en Por el Placer de Vivir con César Lozano.
2: Mi invitada Ángeles Barragán es psicóloga clínica especialista en ansiedad, depresión, relaciones saludables, con más de 2 décadas de experiencia, certificada en México, Estados Unidos, España e Israel, con 3 maestrías y un doctorado. ¿Así o más? Ángeles, contrólate. Qué alegría tenerte aquí nuevamente en el programa.
3: Encantada.
2: ¿Qué hay detrás de alguien que quiere verse perfecta? Perfecto.
3: Pues la obsesión por verte perfecto no aparece cuando estás frente al espejo. Creemos que estoy frente al espejo y me empiezo a maquillar o
2: no
3: me empiezo
2: ahí.
3: A quitar. No, no es ahí. Empieza desde mucho antes. Empieza desde que eliges los outfits, desde que vas a la tienda, desde que estás pensando qué te vas a poner. Y realmente la raíz es más allá de la apariencia. O sea, en realidad lo que necesitas muy probablemente es una afirmación. Sentirte suficiente, porque es muy probable que te sientas insuficiente. Claro, tenemos que reconocer esta parte cultural, ¿no? Ahorita comentabas, nuestras mamás, nuestras abuelas nos decían, como te ven, te tratan, mijita.
2: Sí.
3: Entonces, ¿qué implicaba? Tenías que andar súper arreglada.
2: ¿Y qué mal está esa frase? ¿Estás de acuerdo?
3: Claro.
2: Qué triste.
3: O ¿sabes qué, mijito? Arréglate para que vean que eres un caballero. O sea, el ser caballero no tiene que ver necesariamente con el arreglo. Entonces, cuando tú basas tu valor solamente en tu apariencia, cualquier imperfección va a ser una amenaza. Y entonces vas a estar viéndote la cicatriz del acné y el cabellito que se te movió de lugar. Y entonces estás ahí, pero en realidad lo que buscas es sentirte suficiente, porque hay una sensación de insuficiencia.
2: Será por las comparaciones, son odiosas.
3: Sí,
2: ¿estás de acuerdo conmigo, Andrés?
3: Claro, y las comparaciones alteran la forma en cómo nos vemos, sí. Porque además culturalmente es muy intenso esta carga, ¿no? Si vamos al tipo de estética en Asia, por ejemplo, en China hay unos tratamientos increíbles. Yo estaba viendo los tratamientos.
2: ¿En Corea?
3: Sí, en Corea el prototipo son las piernas delgaditas. Entonces se hacen un montón de cirugías para tener esas piernitas de popote. Y hubiera sido
2: no te mira, nada bella. Más en todo Asia, porque Vietnam, sinónimo de belleza es no ser moreno.
3: Sí.
2: Entonces, es que el calorón de 40 y tantos grados con humedad, pero las motocicletas van bien tapadas todas de la cara porque no quieren ser morenas, porque es sinónimo de belleza y de estatus.
3: Exacto. Entonces hay que revisar qué tanto yo me estoy comparando, porque cuando nos comparamos vamos a estar en desventaja siempre.
2: Totalmente.
3: Entonces, ¿cuál es tu estándar de belleza? Porque eso es algo muy subjetivo. O sea, por ejemplo, ¿cuál es tu actor o tu actriz más bella que tiene?
2: Ah, para mí me sigue encantando la Julia Roberts, y mira que no es tan...
3: No, fue tan agraciada,
2: porque ella fue incluso rechazada en Hollywood.
3: Sí, por sus piernas, ¿no? También,
2: por
3: porque la doblaron.
2: Por sus piernas y su boca.
3: Ajá. Entonces, ver qué prototipo y qué estándar tengo, porque admiro a alguien y tiendo a parecerme a esa persona. Como lo que decías ahorita, no, el actor que admira a Superman, al actor. Entonces, vuelvo y me vacío en hacer cambios en mi apariencia. Hay unas apps, si entras tú a bajar las apps para usar filtros, increíbles, y te lo venden, claro.
2: Las tiene Joel todas. No, es una cosa, no.
4: Ay,
2: es
4: una maravilla, la verdad.
2: Sí,
4: se hace la cara como plastilina.
2: Siempre sale filtrado, y luego.
3: Pero se toma
2: pero cuando
3: foto,
2: lo conocen, ¿quién eres?
4: Pues, hola.
3: Exactamente.
2: Y te pareces al que sale, soy
3: exactamente,
2: yo, soy
3: porque estás escondiéndote detrás de un filtro. Entonces, muchas amigas, no sé si les ha pasado que de pronto estamos en reuniones y no tomé una foto más que con mi teléfono. Aquí está mi teléfono.
2: Porque trae todos los filtros. Oye, ¿tú sabes cuando me piden fotos en los aeropuertos o algo? Oye,
3: usa el filtro.
2: Pestañas. No, señora, le digo, no, discúlpeme, hasta la boca roja.
3: Sí.
2: No, es que es mi filtro. Ah, no, pues, al día que se lo quita, por favor. Oye, ¿qué es eso?
3: Puede ser divertido. Al inicio puede ser
2: divertido.
3: Para mí
2: no, porque lo publican y van a decir, mira este cómo salió.
3: Claro, pero es muy divertido al inicio cuando utilizas, pues, para que te maquille, ¿no? Pero ya hay actualmente para cambiar tu silueta. O sea, te hace una cintura y te aumenta altura. O sea, te hace muchos cambios. Entonces, al principio puede ser divertido, pero ver la raíz, ¿qué necesito? O sea, ¿qué tanto me estoy comparando con ese prototipo de belleza?
2: De ahí viene todo. ¿Qué recomendaciones, Ángeles? Okay. Tú como terapeuta, como máster, como doctora en psicología, ¿qué recomiendas?
3: Bueno, son varios puntos, pero primero revisar cuál es tu estándar de belleza, con quién te estás comparando, si es algo cultural o es algo de belleza que tú misma fuiste estableciendo.
2: Sí.
3: O sea, eso tienes que definirlo, ¿no? El segundo punto es entrenar un diálogo interno positivo. Se entrena, el diálogo interno se entrena. O sea, eso es muy
2: entrenas,
3: importante.
2: Dilo.
3: Pues en lugar, supliendo frases, por ejemplo, me veo en el espejo y digo, qué horrible me veo, o oye, esta cintura, o lo que sea, ¿no? A donde te dirijas. Entonces ahí entrenar a decir, no me gusta la cintura que tengo, no me gustan los ojos que tengo, no me gusta la nariz, pero me encanta mi boca.
2: Sonrisa.
3: Me encanta mi carácter, me encanta. Y entonces ahí contactas con tu autenticidad. Sí, entonces empiezas a entrenarlo. Tenemos esa capacidad impresionante de hacer sinapsis a nivel neuronal. Entonces hay que entrenar a nuestro cerebro a pensar diferente. Entonces mejorar ese diálogo interno es un punto importante. Entonces también ver dónde está tu valor, porque si tu valor lo pones necesariamente en tu apariencia, nuestro cuerpo va cambiando.
2: Vamos a envejecer.
3: El cambio hormonal en la mujer es terrible, nos va cambiando todo. Y esa parte de aceptación, hay un enfoque terapéutico muy padre que se llama terapia de aceptación y compromiso. Entonces es trabajar aceptando quién soy, pero no nada más cómo luzco, sino también quién soy.
2: Qué buenas recomendaciones de Ángeles Barragán. ¿Dónde te encuentra el público que quiera consultar o quiera platicar contigo?
3: En Instagram, como psicóloga Ángeles A. Barragán.
2: Psicóloga Ángeles A. Barragán.
3: Ahí conecta directamente a
2: y les con contestas a todos.
3: Sí.
2: Bueno, Ángeles, gracias por venir al programa y sobre todo por decirme, todo viene de cuál es tu prototipo de belleza. Todo viene de con quién te estás comparando, a quién te quieres parecer y nos olvidamos de nosotros mismos. Somos únicos e irrepetibles, ¿estás de acuerdo?
3: Totalmente.
2: Una pausa, ahorita volvemos.
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1: Hola, hola, doctor. Los saludo desde Morelos, desde la ciudad de la eterna primavera.
2: Doctor César Lozano, le mando un cariñoso saludo desde Xalapa, Veracruz, igualmente a todo su equipo. Soy su fan, lo admiro mucho. Gracias por su excelente programa, me ha motivado. Soy Marisa.
3: Oli, soli, doctor y equipo, muchas felicidades por su bienvenido programa. Me encanta escucharlo, de verdad los adoro. Su siempre amiga, Mónica Mendoza, de Mazatlán.
4: Saludos Tepic, Nayarit, Ciudad del Carmen. Gracias a mi gente en todo Chihuahua, en Monterrey, Génesis 98.1. Y también estamos en Guadalajara, Radio Mujer. Ensenada, abrazos. La calurosa en Ensenada, Mexicali, Parimix. Y también en Magia, en Xalapa, Michoacán y Mexicali. Podría decir. Tijuana, Parimix también. Y saludos Mazatlán y Colima y Xalapa, querido. Vamos con la licenciada Alma Zendejas. Pues comer saludablemente se convierte en algo que es súper necesario. Y ella te está diciendo el ABC de la alimentación saludable. Alma, te saludo con gusto.
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5: Qué gusto saludarlos en esta su sección, el ABC de la nutrición con Alma Zendejas. Gracias, César Lozano, me da mucho gusto saludarte. Y vamos a continuar con el tema que teníamos la semana pasada, que era los errores más comunes que cometemos en nuestra alimentación, que como les decía, no las hacemos conscientes. De hecho, yo muchas veces les digo que tener una alimentación balanceada es igual a tener una alimentación 100% consciente. Otra de las cosas que nosotros hacemos sin querer, de verdad, es no medir las porciones. Esa yo siempre les digo, lo importante es aprender a comer y comer con medida. ¿Por qué? Porque aunque sea comida saludable, en exceso, como todo, nos va a causar problema. Problema en donde no podemos subir de peso porque dices, a mí me dijeron que sí puedo comer tostadas deshidratadas, me voy a comer 10. A ver, no. También las tostadas deshidratadas se comen con medida. Me dijeron que sí podía comerme mangos. Sí, no te vas a comer 10 mangos ni 5, te vas a comer uno al día. Entonces es donde nosotros tenemos que aprender a poner medida, aunque sean alimentos saludables. Y aquí es donde hay que asesorarse con los especialistas de nutrición. Otra de las cosas que, híjole, es un súper error que cometemos todas las personas, y más las amas de casa que estamos ahí haciendo la comidita y todo, es estar picando todo el día sin control. Estamos haciendo la comida, a ver, déjame ver cómo sabe, a ver, déjame picar esto, ay, me quedó bien rico, y ahí te vas picando. Entonces, toda esa comidita que nosotros estamos picando, no la contamos. Y entonces ya nos estamos excediendo en la cantidad de calorías que estamos consumiendo. Recuerden, es muy importante, poquito suman muchos, entonces son muchas calorías. Vamos a tratar de comer de manera balanceada, comer con medida y comer de manera consciente para mantenernos saludables. Soy su amiga Alma Zendejas y estoy a sus órdenes en Instagram como alma.zendejas.e y en Facebook como Nutrición Alma Zendejas. Que tengan un maravilloso día.
4: Gracias, Alma. No, y tenemos una cita el día de mañana, mismo horario, misma estación. A nombre de todos los que hacemos posible este programa, te decimos gracias. Que mi Dios bendiga tus pasos, tus decisiones. El problema no es lo que te pasa, es cómo reaccionas a lo que te pasa. ¡Ánimo! ¡Hasta mañana!
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3: En información de Baja California, la decisión de reservar por 5 años las declaraciones de Rubén Rocha Moya, gobernador con licencia de Sinaloa, generó críticas entre integrantes de la sociedad civil, que exigen mayor transparencia. José Antonio Serratos García, presidente de Unidos por Tijuana, consideró que mantener bajo reserva esa información limita el acceso de la ciudadanía a datos de interés público. En información nacional, denuncian a Víctor Rodríguez, exdirector de Petróleos Mexicanos, Pemex, por dar un contrato millonario. Presumen conflicto de interés y simulación. Aún bajo la administración de Víctor Rodríguez, se asignó de manera directa el arrendamiento de vehículos especiales a un consorcio señalado por conflicto de interés.
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0: decir dos estrategias que yo aplico para los pensamientos desgastantes. 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Me doy cuenta. Lo que hago, para mí lo más importante es cuestionarlo. A ver, ¿esto ya es verdad? ¿Estoy absolutamente seguro que es verdad? Son preguntas que hizo Byron Katie en su libro The Work. A ver, ¿es verdad esto que estoy pensando? Pues no. ¿Estoy absolutamente seguro que va a ocurrir o que ocurrió o que se va a complicar? No. ¿Cómo me siento cuando pienso en eso? ¿De la patada? Y la más importante, ¿quién sería yo si no pensara tanto en eso?
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2: Muy buenos días, este es el informe de Garitas en este momento. Tiempo de espera en Garitas Tijuana, San Isidro, Ready Lane, 3 horas con 7 minutos, Ready Lane Peatonal, 5 minutos, Cruce General, 1 hora con 49 minutos, Cruce Peatonal General, 1 hora con 2 minutos, Sentry, 32 minutos, Garita de Otay, General, 2 horas con 9 minutos, Cruce Peatonal General, 3 horas, Sentry, 31 minutos, Ready Lane, 1 hora con 48 minutos, Garita de El Chaparral, Ready Lane, 20 minutos, Cruce General, 23 minutos.
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0: Confucio hace muchos años dijo una frase muy matona, por cierto, que estoy seguro que el día de hoy te puede ayudar a ti. Y dice así: no hagas el bien si no tienes la fuerza para soportar la ingratitud. Claro que duele, y duele mucho cuando ayudas a alguien con todo el amor, con toda la buena intención, y ¿qué recibes a veces a cambio? Eso, ingratitud. Por eso también quiero que te repitas una frase que estoy seguro que te va a servir mucho, que yo me la repito constantemente cuando me pasa algo así. No todos tienen el gran corazón que tengo yo. Así dices esa frase. No todos tienen el gran corazón que tienes tú. Y ya, sigue tu camino. Y no olvides lo más importante: todo el amor, todos los actos que diste con la mejor intención, con buena fe, tarde o temprano se te regresan multiplicados donde menos lo imaginas. Ánimo, la vida sigue. Deja que la vida le dé a cada quien lo que merece y tú recibe lo mejor. No todos tienen el gran corazón que tienes tú.
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0: alguien no te valora, no te elige o no te responde, déjalos. El libro Let Them de Mel Robbins dice algo brutalmente sencillo, pero muy fuerte. Cuando dejas de pelear con lo que otros hacen, recuperas tu paz. Si no quieren cambiar, si no quieren comprometerse, si no quieren entenderte, déjalos. Eso no es rendirte, es dejar de desgastarte. Porque mientras tú estás intentando convencer, justificar o explicar, la vida se te está yendo. Frase matona. Cuando los dejas, te eliges. Déjalos y verás cómo por fin empiezas a vivir. Así o más claro. Pero andar rogando, mendigando, andar exigiendo que la gente cambie, te acabas, te desgastas.
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0: siendo luz en el camino de los demás, porque hay gente que ilumina y hay gente que apaga. Ser luz no significa brillar más que los demás, ni opacar a los demás. Ser luz significa seguir amando, aunque los demás tengan un corazón muy duro. Ser luz significa seguir creyendo, aunque exista mucha duda. Seguir haciendo el bien, aunque nadie te aplauda. Habrá días en los que te canses. Habrá días en los que sientas que tu luz es muy pequeñita, pero recuerda esto. Una sola vela puede romper la oscuridad más densa. No apagues tu esencia y mucho menos por encajar. No bajes tu brillo para no incomodar. Sigue siendo luz porque alguien está encontrando el camino gracias a ti. Así o más claro.
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3: Reporte de Garitas. Muy buenos días. Este es el informe de Garitas en este momento. Tiempo de espera en Garitas Tijuana, San Isidro, Ready Lane, 3 horas con 7 minutos. Ready Lane Peatonal, 5 minutos. Cruce General, 1 hora con 49 minutos. Cruce Peatonal General, 1 hora con 2 minutos. Sentry, 32 minutos. Garita de Otay, General, 2 horas con 9 minutos. Cruce Peatonal General, 3 horas. Sentry, 31 minutos. Ready Lane, 1 hora con 48 minutos. Garita de El Chaparral, Ready Lane, 20 minutos. Cruce General, 23 minutos.
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0: gente que le gusta la mala vida. Sola, solo te embarras. Acabo de saludar a una persona que conozco. Ya volví con mi ex. ¡Ah, qué bueno! Pero te formulaste las tres preguntas matonas antes de volver. ¿Cuáles? Ya valió. La primera, ¿la versión que tenían funcionaba realmente o idealizabas como podría ser? Porque extrañar no significa que sea buena idea para volver. La segunda, ¿hubo cambios reales o solo promesas repetidas? Porque si nada cambió, nada cambiará. ¿Ya se disculpó con quienes dañó? ¿Ya viste que realmente desea recuperarte? El amor sin acciones es solamente ilusión. Y la tercera, ¿volverías por amor o por miedo a la soledad? Porque regresar por miedo es garantía de volver a romper. A veces la vida te regresa personas para comprobar que ya creciste y otras para recordarte que mereces mucho más. ¡Sas! ¿Frase matona? No vuelvas a un lugar donde ya no encuentras paz. ¿Quedó claro? ¿Quedó claro? ¡Ah, pero ahí vas! ¡Ahí vas! Es que ya va a cambiar, es que ya... No hagas suposiciones. Hechos, no palabras.
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0: Claro que el rechazo duele. Pero ¿sabes por qué? Porque toca la herida que traemos desde la infancia. Esa voz interna que nos dice, no soy suficiente. Pero te tengo una buena noticia. El rechazo no habla de tu valor. Habla de la preferencia que tiene otra persona. Cada no que recibes no es una sentencia contra ti. Es una redirección hacia un sí más grande. Por favor, deja de vivir para agradar a todos, porque el que vive queriendo agradar termina olvidándose de sí mismo, de sí misma. Y hoy recuerda, quien se ama, se respeta, y quien se respeta, atrae a quien lo valore de verdad. Así o más claro. ¡Ay, qué inspirado! ¡Qué fuerte! ¿Qué fue eso?
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0: Que si perdoné a esa persona. Claro que la perdoné, claro, ya está perdonada. Pero cuando se esté quemando en las llamas del infierno, espero que se arrepienta de todo lo que hizo. Ah, qué bueno que perdonaste. No, si se nota. Bueno, estoy de acuerdo que el proceso del perdón no es fácil. Y durante esta temporada estamos recomendando mucho que perdonemos y nos perdonemos a nosotros mismos. Pide la perfección cuando tu vida sea perfecta. Pide que la gente no se equivoque cuando tú nunca te equivoques. Bueno, estoy de acuerdo que una cosa es perdonarte y otra cosa es reconciliarme contigo. Me puedo reconciliar contigo y juntos luchar para recuperar la confianza. Pero el perdonar también incluye el decir, te perdono y te libero y me alejo. Pero no guardo resentimiento en mi corazón. Ese perdón es el que vale mucho la pena hacer con ciertas personas que no quieres tenerlas a tu lado. Así o más claro. Pero eso de, te perdono porque te vaya mal. Papá, perdón.
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3: Garitas. El formatitas en momento. De espera, garitas de Juan en peatonal. 1 minuto. Red en automóvil. 3 horas 50 minutos. Cruce Jal. 2 horas con 5 minutos. Cruce peatonal. 1 hora 2 minutos. C 30 minutos. Garita de Bay. Cruce tonal general. 2 horas con 30 minutos. Red 3 horas con 29 minutos. C 20 minutos. Cruce Jal. 2 horas con 58 minutos. Garita Parral. Red delay. Minuto. Cruce general. 1 hora con 10 minutos.
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1: 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Alguien necesita. ¿Por qué amanecí?
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0: El enojo es el castigo que tú te das por el error que otro cometió. Frase muy matona de Séneca. ¿Te ha pasado que alguien te hace enojar y luego tú eres quien carga con el mal humor todo el día? Fíjate, eso decía Séneca hace más de 2000 años, porque mientras tú sigues molesto, la otra persona anda, mira, a gusto. Por eso no le regales tu paz a quien no la valora. No entregues tus emociones al primer disgusto. El enojo es como tomar veneno y esperar que a la otra persona le haga daño. Por favor, mejor respira, suelta y sigue tu camino. Porque la gente que te roba calma no merece tu energía ni un segundo más de tu vida. Así o más claro. Ahí estás toda intrincada, tú intrincado. ¿Y el otro? ¿Y la otra? Mira, como si nada. ¿Te mereces eso? Yo no, yo paso. No, hay niveles.
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2: En información de San Diego, la Guardia Costera detuvo a 25 presuntos migrantes indocumentados en dos operativos de abordaje realizados en las costas de San Diego. El primer incidente ocurrió cuando oficiales detectaron una embarcación con una cabina de 40 pies navegando en Mission Bay. Los agentes fronterizos inspeccionaron y localizaron a bordo a 21 extranjeros. En información nacional, vinculan a proceso al exdirector de Petróleos Mexicanos, Pemex. Mantienen causa penal pese al perdón otorgado por su esposa. La juzgadora determinó que en el escrito, que fue presentado por la misma víctima, se carece de efectos legales por tratarse de un delito que se persigue de oficio.
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3: Así es, gente, ya llegamos. Buenos días, sean ustedes bienvenidos, bienvenidas a este su programa.
4: El Break Time, bravo.
3: Gaby, ¿cómo estás? Buenos días.
4: Muy bien, Papirrín, muy buenos días a toda la gente que nos escucha. Pues ya estamos listos, Papirrín, para iniciar de nuevo.
3: Así es, desde estos momentos y hasta las 3 de la tarde nos enlazamos como siempre en tres frecuencias que nos llevan a toda la Baja y también a los Estados Unidos.
4: Así es, saludamos a toda la gente que nos escucha en San Diego, en Tijuana a través del 98.9, en Mexicali, el Valle Imperial 106.7 y también en el Puerto de Ensenada 100.3 FM, el WhatsApp en cabina 619-292-9445.
3: Síganos a través de la aplicación Esquina 32 Radio, recuerde que es una aplicación completamente gratuita para cualquier teléfono móvil y contenido y promociones las va a encontrar a través de las redes sociales, en Facebook, en Instagram, en TikTok, todas las cuentas oficiales de la estación. Hoy vamos a tener virales, Storytime, Nota Roja, ¿sabías qué? Como siempre, de todo un poco, Gaby, pero danos el adelanto de lo que tenemos al regresar.
4: Así es, porque al regresar vamos a platicarles, Papirrín, de un fulano.
3: ¿Qué tiene el fulano, Gaby? Se hizo viral.
4: Bueno, sí, él, su esposa y su amante.
3: Ah, mira, no, pues qué bonita familia.
4: Ándale, qué bonita familia, ¿verdad? Pues resulta que esta mujer pues sorprende a su esposo con nada más y nada menos que la vecina. Pero esto no acaba ahí, Papirrín. O sea,
3: hay una gran historia.
4: Sí, hay que escuchar esta noticia, porque en un momentito más vamos a ponerles el audio y todo.
3: Interesante, hay que ponerle mucha atención.
4: No es tutorial,
3: a veces uno aprende, eso es para allá iba yo.
4: Ay, Dios.
3: Luego me pusiste freno.
4: Ay, pues no, pues que ya te veo las intenciones, Papirrín.
3: Decir, vayan por
4: una, algo una le podemos una aprender.
3: Pluma para, pues sí, o sea, aprender de los errores. Errores, ¿no? De los demás.
4: De los errores de los demás.
3: Está andale, mejor aprender sí. De los errores de los demás que de los que comete de uno los mismo. Entonces,
4: pues sí, que no, mira, por lo menos lo dijiste bien, Papirrín. Pues sé sí. Que ibas a decir, no, es que uno necesita aprender de los propios errores.
3: Nah, hay veces que aunque lo sabes, dices, pues a ver qué se siente.
4: A ver. De todas maneras te subes.
3: Ya volvemos con eso, gente, no le cambien. Esto es
1: 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Buenos días.
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2: Y bueno, gente, pues ya estamos de vuelta con las virales aquí en su programa.
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2: Ahora sí, Gaby, platícanos esta historia de infidelidad para nosotros saber, descubrir dónde estuvo el error de este amigo, o sea, para que no nos suceda lo mismo. O sea,
3: papirrín, es que
2: ser muy cuidadosos.
3: Es la historia de un amor que se fue. No, no es cierto. Es la historia de un amor como no hay otro igual.
2: ¡Ay, ya! Yeah. ¡Ya! Yeah.
3: Por eso se nos da el tiempo, sí, papirrín, y en puras tonterías. Bueno, resulta que una mujer está muy enojada. Y justamente, de verdad, tiene toda la razón, porque su esposo lo cacha con la vecina, papirrín, pero fíjate, en el transcurso...
2: ¿En pleno acto? Pues
3: casi, porque ay, sí se ve a la vecina como medio acomodándose ahí la ropa, ¿eh? Pero escuchen ustedes nada más, pero vean nada más el baquetón de este hombre, chequen nada más.
4: Es sin Gaby, aquí está la zorra de Gladys, ven, mírala, ¿ve?
3: Ay, la Gladys.
4: Bebé,

0: La Gladys no se quiere bajar del carro.
1: ¿Por qué la quiere bajar? ¿Cómo se va a ir Gladys a su casa?
0: Con la nieta señor, también. Oye, ¿qué onda con este
1: para
0: señor?
1: Todos, ¿eh?
0: Claro que sí.
1: Pues, algo bueno tiene que tener el señor como para que tantas mujeres se interesen en él, ¿no?
0: Pues
1: o
0: no,
1: sea,
0: mira, yo
1: y
0: lo
1: luego
0: único,
1: de la misma familia.
0: Lo único que espero, Papirrin, es que esta señora ya, por favor, lo deje. ¿Qué le anda ahí
1: algo
0: peleando?
1: Le está cuidando, Gaby. Algo le está cuidando.
0: Ay, no,
1: al señor.
0: No,
1: ya
0: no,
1: para
0: no.
1: Pedirle a la otra que se baje. Antes si no le dijo, bueno, hazme un campito, ahorita te llevamos a tu casa. Y, nada más le faltaba eso. Porque como dice, lo está cuidando. O sea,
0: no,
1: ella no quiere perder a ese sujeto.
0: Es que eso es lo peor, pelearte
1: es
0: por
1: mi
0: un
1: héroe ese señor.
0: Hombre, la verdad.
1: Mi héroe, de verdad, mis respetos. Me pongo de pie, me quito el sombrero.
0: Sabía yo.
1: ¿Qué
0: lo agarró
1: teje
0: como
1: maneje,
0: tutorial el Papirrin. Es que ya no
1: que,
0: le puedo enseñar nada de estas cosas porque para
1: hay
0: él
1: que
0: es una enseñanza.
1: Aprenderle algo a ese señor. Voy a observar minuciosamente el video para... Pues el estudiar todos sus movimientos.
0: Fíjate, o sea, a la abuela, a la hija y a la nieta.
1: Nieta y pues
0: no.
1: A la que anda peleándolo,
0: y
1: ¿no?
0: Y pues la esposa. No, y más las que no sabe ella.
1: ¡Qué chico! No. Vámonos a música, gente. Ya regresamos. 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
2: Este es el informe de Garitas en este momento. Tiempo de espera en Garitas, Tijuana. Ready Lane peatonal, 1 minuto. Ready Lane en automóvil, 3 horas con 50 minutos. Cruce general, 2 horas con 30 minutos. Cruce peatonal general, 1 hora con 2 minutos. Sentry, 32 minutos. Garita de Otay, cruce peatonal general, 2 horas con 50 minutos. Ready Lane, 3 horas con 29 minutos. Sentry, 20 minutos. Cruce general, 3 horas con 58 minutos. Garita del Chaparral, Ready Lane, 1 minuto. Cruce general, 1 hora con 16 minutos.
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1: Es correcto, gente, ya estamos de vuelta con más contenido aquí en su programa.
2: El Break Time. ¡Bravo!
1: Las notas virales, Gaby. ¿Quién se hubiera imaginado que un género musical 100% mexicano podía llegar tan lejos, ¿no?
2: Sí, oye, y me voy enterando de que estamos hablando de los corridos tumbados.
1: Corridos tumbados, efectivamente.
2: Resulta que ya se hicieron en Italia, pero sabes que también en España, y o sea, en los comentarios empieza a salir gente que pone que ha estado en España en bares.
1: ¿También escuchó corridos?
2: Con mujeres españolas, con hombres españoles, o sea, como un género que está por todos lados.
1: En todos lados.
2: Así es.
1: Y ahora, pues, bueno, se inició con los corridos italianos.
2: Sí.
1: Quiero creer, porque dices que ya hay muchos más lugares que también ya han implementado este género. O más bien, se han agarrado del regional mexicano para, pues, adaptar los estilos, ¿no?
2: Exactamente. Resulta que ya salieron unos italianos que, pues, hicieron un corrido, ya lo grabaron y todo.
1: ¿Y si la están rompiendo o...?
2: Y escuchen nada más.
1: Se quedaron medianamente...
2: ¿Cómo la ven?
1: A ver... ¡Órale! Sí, es muy el estilo, totalmente,
2: sí,
1: ¿no?
2: Sí, tiene peso, la vibra,
1: pluma,
2: ¿no?
1: Claro, y la música es muy...
2: Pero así, ¿sabes qué, Papirrín? Lo mejor de todo fueron los comentarios, Papirrín.
1: Me imagino, por parte de los mexicanos.
2: Sí, obviamente. Dice pesto pluma, dice.
1: Pesto pluma, no, bien.
2: Luego ponen pura doble pepperoni, dice...
1: O el Tito doble P, claro.
2: Sí, no, y en lugar de decir, ay mamá, va a decir, mamma mía. Forza Régida.
1: Ay mamá.
2: Sí, Fierroni.
1: Forza Régida.
2: Sí, al Fierroni dicen. Se me antojó una cagua, ¿qué? ¿Cómo? Caguamuchi.
1: Deberían de implementar este tipo de comentarios en las canciones,
2: Natanael Canoli. Le pone... No, es que, ¿sabes qué? Están los comentarios, son lo mejor de lo mejor. Y hay bastantes, digo, no me puedo pasar toda la vida leyendo los comentarios, pero es que la verdad es que sí está muy padre. Como la...
1: ¿Hasta dónde llegó el regional mexicano? Bueno, el género como tal, del icono, ¿no? ¿Qué es este...?
2: Pues sí, ajá, así.
1: De corridos tumbados.
2: Que de hecho estaban diciendo que, por ejemplo, han ido a Praga y está todo lo que da...
1: El género.
2: Pues en Italia no se diga, ya está ahí quienes lo cantan, España. En todas partes se ha, pues, expandido en todo el mundo.
1: Una mancha completamente. Sí. Pues sí, es que ya ves cómo le ha ido a este Peso Pluma, ¿no?
2: Sí.
1: Que yo creo que es del... los más importantes conocidos a nivel mundial, y donde quiera que se presenta, llenos totales.
2: Así
1: entonces, es una mancha que tenía sí o sí que ir creciendo, ¿no?
2: Sí, definitivamente.
1: Y ahora pues la adaptan a cada región, ¿no?
2: A cada región.
1: Que repito, no deberían de dejar a un lado el implementar lo que dicen los comentarios. O sea, ¿te imaginas que el Fierroni aparezca dentro de una canción? Sería algo para mí fabuloso. O sea, hay comentarios que creo que sí quedan bastante bien, ¿eh?
2: Sí,
1: como el mamá mía, ¿no?
2: Mamá mía.
1: En vez de la ay, mamá. Gente, nos vamos con más música y ahorita regresamos. No le cambien, esto es...
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2: En información en San Diego, Terir Green, de 62 años de edad, fue localizado inconsciente en plena vía pública. Inicialmente, las autoridades atendieron el reporte como una persona caída en el pavimento, pero los médicos descubrieron severas lesiones de trauma. El personal de salud confirmó que la víctima presentaba una grave herida de bala. Esto alteró el rumbo del caso. En más noticias de San Diego, el Consejo del Condado aprobó el proyecto Southwest Village para permitir la construcción de 5,130 viviendas muy cerca de la frontera con México. El masivo desarrollo residencial abarcará 490 acres de terrenos baldíos, convirtiéndose en uno de los proyectos más grandes.
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0: como lo escucharon, gente, ya estamos de regreso en este su programa.
1: ¡El Break Time! ¡Bravo!
0: Saludando con muchísimo gusto a las frecuencias que nos enlazan en los Estados Unidos y en todos los rincones de La Baja.
1: Así es, saludamos a toda la gente en San Diego, en Tijuana, a través del 98.9. También a todos los que nos escuchan en Mexicali, en el Valle Imperial, a través del 106.7. Y en Ensenada, 100.3 FM. El WhatsApp en cabina, 619-292-9445.
0: Ahí está también la aplicación para que la descarguen. Es gratis para cualquier teléfono móvil. Y no se olviden de seguirnos en las redes sociales para contenido y promociones. Estamos en Facebook, en Instagram y TikTok, las cuentas oficiales de nuestra estación. Vamos a más música, Gaby, y ya regresamos. Esto es
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2: Así es, gente, ya estamos de regreso con la información deportiva aquí en su programa.
3: El Break Time, bravo.
2: Parece que están en graves problemas, ¿no, Gaby? La FMF, sí, que es la Federación Mexicana de Fútbol, trae un tema por ahí con los fan ID o
3: sí,
2: papi, los datos de los aficionados.
3: Resulta que ya, o sea, les están poniendo una mega multa por nada más y nada menos que 42.8 millones de pesos.
2: No, ¿es en serio esto?
3: Sí, esto por pues sería por la manera en que se manejaron los datos personales de pues estos aficionados. Ajá. Registrados en la Fan ID, ¿no? Ajá. Entonces, resulta que para entrar a estos estadios, el Fan ID recopila pues información como pues las fotografías, el
2: personal,
3: rostro.
2: ¿No? Claro.
3: Las fotografías del rostro, ajá. Y otros datos personales, pues, o sea, muy sensibles.
2: O sea, similares a los de una aplicación bancaria, ¿no?
3: Sí,
2: que tienes que,
3: sí,
2: así
3: pues
2: de,
3: son biométricos, exactamente.
2: De perfil y esto, uh-huh, y ve para arriba, ve para abajo.
3: Y la autoridad, pues, determinó que, pues, la Federación Mexicana

0: todo. Entonces,
1: al rato lo van a vender, o sea.
0: Y obviamente, bueno, pues no, al no existir esta información, pues tampoco se obtuvo el consentimiento, ¿no?
1: De las personas, sí, de cada fan.
0: Y sí que exige la misma ley. Uh-huh. O sea, la multa no es por usar el fan ID en sí, sino más bien por cómo recopilaron y trataron la información que pues era privada.
1: O sea, que tal vez hubo una falla como en el... Tan fácil hubiera sido como un términos y condiciones.
0: Sí.
1: Y aceptar y ya te fregaste, ¿no?
0: Sí, porque si ya la aceptabas, o sea, con ya sabes, ¿no? Pues con eso estaba bien, pero resulta que no hubo nada de eso, ni siquiera fueron informados.
1: Van a volar algunas cabezas.
0: Aunque dicen que todavía la federación puede impugnar todo esto, pero la verdad es que está muy, muy, muy difícil.
1: Complicado.
0: Porque esto ya está en la ley, o sea, es algo que así es. Entonces, quién sabe qué vaya a pasar. Así que hay una multa de 42.8 millones.
1: Pues que le vayan diciendo adiós a esos milloncitos, ¿no?
0: Sí, ni lo que ganaron, ¿no? ¿Cuánto fue lo que ganó la selección? Ya lo dijimos pues
1: no
0: la otra vez.
1: No sé, que yo no, una quincena no me sale eso. No. O sea, entonces.
0: Como en
1: sí,
0: dos.
1: Más
0: o menos.
1: Vámonos a música, gente. Ya regresamos con más contenido aquí a su programa.
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3: Reporte de Garitas. Este es el informe de Garitas en este momento. Tiempo de espera en Garitas, Tijuana. Ready Lane peatonal, 1 minuto. Ready Lane en automóvil, 3 horas con 50 minutos. Cruce general, 2 horas con 30 minutos. Cruce peatonal general, 1 hora con 2 minutos. Sentry, 32 minutos. Garita de Otay, cruce peatonal general, 2 horas con 50 minutos. Ready Lane, 3 horas con 29 minutos. Sentry, 20 minutos. Cruce general, 3 horas con 58 minutos. Garita del Chaparral, Ready Lane, 1 minuto. Cruce general, 1 hora con 16 minutos.
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1: Así como lo escucharon, ya estamos de regreso aquí en su programa.
2: El Break Time, bravo.
1: Para la siguiente nota nos vamos a ir a Dubái, Gaby Marrón, porque pues dicen que por allá se acabó eso de pasar hambre, ¿no?
2: Sí, papi Rin, qué buena onda,
1: nadie,
2: ¿no?
1: Nadie pasa hambre en Dubái. Yo creo que hasta me están dando ganas de irme de homeless, allá me iría mejor que aquí. Por lo menos hambre no pasaría.
2: Sí, ¿eh? Oye, pero luego ya ves que la ley es la ley, papi, ni capaz de que a los turistas no dejan, o a los extranjeros no dejan que...
1: Que se queden ahí.
2: No, a... pues que agarren las cosas que son gratis para los homeless de allá, pues los radicados realmente.
1: Aquí nací yo, ¿no? Los dubeiros. Tengo derechos. Tienes razón, Gaby.
2: Pues mira, resulta que el gobierno de Dubái lanzó el Pan para Todos, que es una máquina de venta automática que funciona 24 horas por día, 7 días a la semana, y bueno, pues distribuye pan recién horneado gratuitamente, papirrín, para que nadie necesite dormir con hambre, para que nadie se vaya con hambre. Así que ahí está, o sea, tú llegas y pues la máquina... te lo va a dar
1: tu
2: calientito,
1: pan recién horneado,
2: recién horneado.
1: Esponjosito, así.
2: Fíjate, qué buena onda, ¿eh? Qué buena onda. Nada más que a mí sí me aburriría el pan todos los días.
1: No, hombre, tú sí aplicaste la del limosnero y con garrote, ¿eh? O sea, ¿no tendrá otra cosita, dices, por ahí?
2: ¿No tendrá una pasta a un lado?
1: Algo así, con unos camaroncitos, con un... No, Gaby, tú te vas larga, ¿eh? En
2: o
1: serio.
2: O un quesito para untarle.
1: O no, un parmesano ya, por lo menos, para dejárselo caer. O un pan de ajo, o un pan con especias. No, ya.
2: No, es juego, es juego. Es juego, papirrín, porque la verdad es que qué buena onda. Imagínate, nadie que vaya, que esté en las calles, pues va a sufrir de hambre. Imagínate que esto lo hicieran en cada país, en cada ciudad.
1: Estaría súper bien.
2: Sí, porque ¿Cómo se
1: desperdician cosas?
2: Aparte de eso.
1: Creo que ya lo habíamos hablado en algún programa del tema de los restaurantes, ¿no?
2: Sí.
1: Que día con día, pues tiran muchísima comida a la basura, pero pues por cuestiones de salubridad y eso, no es fácil de repente decir, bueno, que venga la gente, yo le voy a dar. O sea, es un tema muy, muy complicado. También me estaba enterando que en las aduanas, toda la comida que detienen, así, no puede pasar este jamoncito serrano.
2: Tirada, ¿no? Completamente.
1: Y va para la basura, sí. O sea... No sé, alguien debería descubrir la manera de que no siga pasando esto.
2: Pues sí, sí
1: es
2: hay.
1: Mucho desperdicio.
2: Sí hay manera, porque de repente hay asociaciones, papirrín, que sí van a cada restaurante y sí les dan, por ejemplo, las verduras que ya se van a echar a perder. No echadas a perder, pero que ya no tienen, que están a punto.
1: Ya no son tan frescas, digamos.
2: Ajá,
1: ¿no?
2: Y hacen
1: pero
2: comidas.
1: Pero todavía se pueden comer.
2: Sí, y hacen comidas para pues la gente que no tiene cómo pagarlo y todo esto. Incluso creo que uno de ellos que hace comida con ese tipo de restaurantes es...
1: ¿El hijo de Will Smith?
2: También.
1: No, Jaden Smith se llama el hijo de Will Smith.
2: Si mal no recuerdo, es Jon Bon Jovi, que es el que hace ese...
1: Ah, sí, también ya habíamos dado la nota.
2: Sí, que lo hace precisamente con los desperdicios de los restaurantes. Y desperdicios entre comillas, porque es comida que sí sirve,
1: claro,
2: solo que está a punto de pues ya de perecer.
1: De caducar.
2: Exactamente. Entonces, pues ahí está. O sea, hay manera de hacerlo. La cosa es que muchos restaurantes no dejan, no quieren dar ese producto. Ese es el problema.
1: Pues entonces que haya más artistas como este par que están haciendo algo por el mundo, ¿no?
2: Así es.
1: Y también como Dubai que
2: y asociaciones, sí, o asociaciones que pues se encarguen de esto. Pues es que Dubai es Dubai, papirrín, allá sí hay con qué, papirrín.
1: Con queso.
2: Allá sí hay con queso, entonces no creo que aquí haya pues algo que sea tan fácil como una... Luego aparte también tiene mucho que ver con la cultura de cada país,
1: de cada lugar.
2: O sea,
1: sí,
2: aquí
1: claro,
2: pones una máquina así
1: no amanece.
2: No, hasta los mismos restauranteros van a ir a sacar el pan
1: sí,
2: de ahí. O sea,
1: sí, al rato ya te la van a ofrecer en Marketplace.
2: ¡Ándale!
1: Vendo máquina dispensadora.
2: Vendo pan porque tú no alcanzaste, no puedes ir, yo te lo vendo, nomás te voy.
1: Yo te lo entrego hasta tu casa,
2: no,
1: pero te voy a cobrar la módica cantidad. No
2: se puede, así no se puede, papi.
1: Vámonos a rolita, gente, ahorita regresamos, no le cambien, esto es...
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3: En información en la frontera, los trabajos de restauración ecológica en un tramo del río Tijuana han permitido mejorar la calidad del agua y recuperar parte del ecosistema de una zona que durante años enfrentó problemas de contaminación. La organización Conservación Pronatura Noroeste informó que se trabaja desde hace 10 años en un tramo de 1.8 kilómetros. En información económica, la aversión al riesgo regresó a los mercados financieros, derivado del Estrecho de Hormuz, tema que trajo nuevamente a la mesa el presidente de los Estados Unidos, Donald Trump. El precio del petróleo subió ante los ataques cruzados entre Estados Unidos e Irán y las dudas sobre la situación de la administración del estrecho.
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1: Así es, gente, ya estamos de regreso aquí en su programa.
2: ¡El Break Time! ¡Bravo!
1: Gaby, nos vamos a mensajes. ¿Quién está por ahí en el WhatsApp?
2: Saludamos a Rubén, que nos escucha desde Tijuana, como saludos. Siempre. Gracias, Rubén. Dice, saludos, Gaby Patadín. Aquí andamos, un abrazo. Saluden al compa Papis. Aquí anda de chaleco estorbando.
1: Saludos al Papis, ¿cómo no?
2: Anda ayudando, híjole.
1: Luego dicen que más ayuda el que menos estorba, ¿eh?
2: Pues yo creo que sí, Papirrín. Ahí para que lo tome en cuenta el Papis.
1: Muy bien, gente, pues nos vamos a música y ahorita regresamos. Ahí viene más contenido aquí en su programa.
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1: Así como lo escucharon, gente, ya estamos de regreso con la información en este subprograma.
2: El Break Time. ¡Bravo!
1: Bueno, Gaby, pues sigue bastante fuerte, creo que más que nunca, la polémica con el tema Pedrito Sola, ¿eh?
2: Híjole, sí. Oye, pero ¿te fijas, Papirrín?
1: Mi tío Don Peter ahora sí le está yendo...
2: ¿Cómo es que cambió todo? Hace poco no hasta se había hecho viral TV Azteca con algo que dijo Sheinbaum en la mañanera y que todos dijeron, ahora para que se le quite a ver TV Azteca.
1: Ah, es verdad,
2: y hasta
1: que no
2: tenían
1: lo viera, ¿no?
2: Un rating bien alto y toda la cosa.
1: Sí, se fueron a tope.
2: ¿Te fijas cómo cambian las cosas en un abrir y cerrar de ojos?
1: Pues la vida misma es así, ¿no? Uh-huh. De la noche a la mañana todo puede cambiar y esto es lo que está viviendo el día de hoy Ventaneando. Un programa que tiene...
2: Es que no nada más Ventaneando.
1: Más de 30 años al aire.
2: En sí, toda la empresa.
1: Sí, está tambaleando, sí. Y pues están viviendo una crisis en este momento, ¿no? Ahora, ¿qué es la actualización después de estas declaraciones por parte de Pedrito Sola? Pues es que ya las marcas se han retirado. Bueno, algunas marcas le han dicho adiós al programa porque pues obviamente no coinciden con pues el pensar de este participante del programa, ¿no? Entre ellas está Panditas, Panditas, Clorets, Halls y Trident.
2: Ándale.
1: Fueron las empresas que pues aclararon que las declaraciones del conductor pues no representan sus valores y fue así como lo dieron a conocer. A través de un comunicado en su cuenta de Instagram pusieron los momentos de alegría y conexión que buscamos generar. Deben construirse siempre sobre el respeto y la empatía. Reprobamos cualquier forma de violencia, maltrato o crueldad hacia los animales. Y bueno, pues las mascotas son parte de la familia para millones de mexicanos y merecen ser tratados con dignidad y respeto. ¿Te acuerdas cuando la mayonesa?
2: Sí, no, pero eso fue chiste. O sea, fue algo hasta bueno para ellos.
1: Y aún así, en algún momento Pedrito contó que le costó. O sea,
2: sí,
1: que de su nómina, de su quincena,
2: pagar.
1: Tuvo que pagar, no recuerdo bien la cantidad, creo que eran como 70,000 pesos,
2: sí,
1: ¿no? Y que en varias quincenas ahí le descontaron de su cheque. Pues ahorita le va a salir más caro todas las marcas que se están retirando y son las que van hasta ahorita, supongo.
2: Híjole,
1: que
2: yo creo que le
1: habrá
2: va,
1: más que se quieran salir de la jugada.
2: Yo creo que le va a costar hasta el empleo. No, pues yo diría que sí estuviera un poco de tiempo así guardadito y ya que se acabe, que se baje el ánimo de la gente, porque estás
1: pues
2: de acuerdo
1: es
2: que
1: si lo guardan, Gaby, ¿tú crees?
2: Estás de acuerdo que la gente también se pasa de lanza, o sea, quiere a fuerzas ver sangre, quiere ver cosas feas, ¿sabes?
1: Sí.
2: Entonces eso también está muy bien, no está muy bien.
1: Pues a ver qué pasa con todo esto, gente. Nosotros mientras vamos a música y ahorita regresamos, no le cambien, esto es
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3: Este es el informe de Garitas en este momento. Tiempo de espera en Garitas, Tijuana. Ready Lane peatonal, 1 minuto. Ready Lane en automóvil, 3 horas con 50 minutos. Cruce general, 2 horas con 30 minutos. Cruce peatonal general, 1 hora con 2 minutos. Sentry, 32 minutos. Garita de Otay, cruce peatonal general, 2 horas con 50 minutos. Ready Lane, 3 horas con 29 minutos. Sentry, 20 minutos. Cruce general, 3 horas con 58 minutos. Garita del Chaparral, Ready Lane, 1 minuto. Cruce general, 1 hora con 16 minutos.
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2: Así es, gente, ya estamos aquí de regreso en su programa.
3: El Break Time, bravo.
2: Le toca al papá de Cristian Nodal, ¿no, Gaby? Que sí. Lo agarraron ahí afuera de un aeropuerto. Y pues hay muchas preguntas por parte de la prensa, ¿no? ¿Qué está pasando con pues temas legales del nombre? Que ahora el forajido, no sé qué.
3: No, y contestó todo.
2: ¿En
3: Oye,
2: serio?
3: Y luego escuchas la voz del señor y haz de cuenta que estás hablando con Cristian. No,
2: Nodal.
3: Es la misma voz. Sí. Pues sí, papi, le preguntaron acerca del nombre, de pues la marca, de este pleito que se supone traen, que él dice que no, que la verdad es que siempre se han llevado muy bien, que incluso habla con él a cada rato, o sea, y que no hay ningún problema porque Cristian sabe que él lo hizo, ¿sabes? Vamos a escucharlo.
4: Los derechos del nombre siempre los he tenido yo porque yo soy el inversionista y soy el creador de la carrera y Cristian siempre lo ha sabido eso.
5: ¿Y el derecho a las canciones también?
4: El derecho a las canciones, yo no soy autor.
5: No. Ahorita ya le va a regresar su nombre
4: derechos de su nombre y su imagen, estamos en eso, estamos en pláticas.
3: Ahí está, y también, sí. Bueno, pues le preguntan acerca de su nieta, que cómo se la lleva con ella, que si realmente le daba dinero y todo esto, vamos a ver qué fue lo que
2: le va a dar dinero, si se
3: pues
2: la vuelve
3: ya ves
2: nomás.
3: Como o sea, la gente.
2: Voy de acuerdo que un domingo, una paleta o algo, pero no tiene una responsabilidad.
3: No, pero decían que le pasaban dinero a Casu, ahí va.
5: ¿Ha podido ver a su nieta?
4: Desgraciadamente no la he visto, me muero por verla. Pero pensamos verla pronto ya.
5: Oiga, pero
4: ahora pasó cumpleaños.
5: ¿Ustedes la estaban apoyando económicamente?
4: Eso no te puedo responder, yo no. Estos son cosas personales esas, ¿no?
5: Claro.
4: Yo amo a mis nietos.
5: ¿Con Cazú?
4: Con todos tengo buena relación. Pero pensamos verla pronto ya.
5: Oiga, pero
4: ahora pasó cumpleaños.
3: Y también le preguntan acerca de Ángela Aguilar, que es lo que ha pasado con ella, que si realmente pues tienen como pues un pleito ahí entre ellos.
2: Rencillas.
3: Pero o la separación que se supone dijeron que había entre ellos, pero bueno, pues el señor esto es lo que contesta.
4: Bueno, lo que pasa es que yo tengo más proyectos y ya no estoy tan cerca como estábamos al principio. Él está más maduro, no ocupa que lo esté cuidando como cuando estaba más pequeño, ¿no? El matrimonio no tiene nada que ver, o sea, el negocio es el negocio y la familia es la familia, ¿no? Es que Cristian es un tipazo y tiene un corazonzote gigante, o sea, es mi hijo, lo amo, ¿qué te puedo decir? O sea,
5: decían que estaba separado en algún momento Cristian y Ángela, que se separaron.
4: Eso creo que es falso también. No puedo asegurarlo porque pues no vivo con ellos, ¿verdad? Pero que estuvieran separados. Eso. No, es terrible eso. A mí no me gusta cómo está manejando todo este rollo negativo. O sea, no se lo merecen ellos, la verdad.
3: Pues muy bien el papá. O sea, como que todo cordial. No ha pasado nada. Todos estamos bien.
2: Yo creo que él sí tiene toda la verdad.
3: Como que respondió como muy natural, sí. Muy nada forzado. Que igual y tienen sus rencillas, pero pues es familia, ¿no? Y eso nunca se va a acabar.
2: Todo bien ahí con la carrera de Cristian Nodal. Señores, es momento de irnos a música y ahorita regresamos con más información aquí a su programa.
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2: En información de Baja California, el teniente coronel Alberto Rodríguez Hernández asumió como coordinador interino del Batallón de Apoyo de la Administración y Operación de Aduanas en el estado. El general brigadier David Morales Hernández encabezó el evento protocolario realizado en la Coordinación Estatal de la Guardia Nacional. En información nacional, la presidenta de México, Claudia Sheinbaum, informó que el gobierno presentará denuncias formales derivado de la muerte de varios mexicanos en Estados Unidos. Dijo que la Secretaría de Relaciones Exteriores presentará esas denuncias ante el Departamento de Justicia de Estados Unidos y las fiscalías estatales por la muerte de 17 connacionales.
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0: reírse de sí mismos.
1: 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Así es, gente, ya estamos de regreso aquí en su programa.
2: El Break Time, bravo.
1: Una hora más, Gaby Barrón. Como siempre, agradecemos a las frecuencias que nos enlazan y emiten nuestra señal a lo largo y ancho de la Baja y también, por supuesto, en el sur de los Estados Unidos.
2: Así es, saludamos a toda la gente que nos escucha en Mexicali, en el Valle Imperial, 106.7. Saludos también, San Diego, Tijuana, 98.9 y Ensenada, 100.3 FM. El WhatsApp en cabina, 619-292-9445.
1: 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Estamos en TikTok, en Facebook, en Instagram, todas las cuentas oficiales de Esquina 32 Radio. Nosotros vamos a rolita, gente, y ahorita regresamos con más información aquí a su programa.
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2: Así es, gente, ya estamos de regreso con más información en su programa...
3: ¡El Break Time! ¡Bravo!
2: Nos vamos con el siguiente, ¿sabías qué, Gaby? Pues, toda una mentira, ¿no? ¿Cómo a las personas luego nos gusta eso? Necesitamos...
3: El placebo, papi.
2: Sí, es un placebo, sí. Ciertas mentirillas... Para, pues, poder vivir más a gusto, ¿no?
3: Pues, depende también, papirrín, porque muchas veces, pues, sí siente uno que quiere la experiencia real. O sea, es
2: pero que... Pero una mentira que... piadosa puede solucionar algo, ¿no?
3: Tal vez, puede ser a los que tengan como un problema un poquito más avanzado.
2: Dar un balance.
3: Sí. ¿Pero a qué nos referimos, papirrín?
2: A las compras falsas.
3: Sí.
2: Esta nueva tendencia allá en Corea.
3: Ajá.
2: Que pues son páginas web en las que tú ingresas como si estuvieras haciendo compras. Seleccionas productos, los pones en tu canastito, o sea, todo, ¿no?
3: Sí.
2: Sin embargo, pues ese producto nunca va a llegar a tu casa. Porque...
3: Son compras digitales, exactamente, sí.
2: Porque pues en realidad no lo estás comprando. Simplemente es para tratar de engañar al cerebro y sentir, satisfacer esa necesidad por gastar.
3: Así es, esa sensación, ¿no? De wow, estoy comprando mucho. Pues, me gustaría entrar, pero pues es como cuando estás en los jueguitos, ¿no? ¿No te toca eso?
2: Es que para allá iba, ¿sí? Justo creo que sí puede funcionar, porque de alguna manera la gente que les gusta el casino... Puedes descargar ciertos juegos que son muy parecidos en tu teléfono móvil.
3: Y estás ganando y ganando, ¿no? Ajá, dinero.
2: Y tú dices, ay, no llevo que tantos no es. Puntos. No es, digo, no puedes levantarte a cobrar un ticket, ni mucho menos, pero sí te relaja un poquito.
3: Sí, por
2: ¿no?
3: lo menos te quita la ansiedad,
2: en
3: ¿no?
2: En mi casa, mis tías y mi abuela, así las tenemos, sí. Con una tablet y esos juegos para que le bajen un poquito al casino, porque es un gastar impresionante.
3: Mi mamá también juega ese, el del casinito, que es de mentiras, pero pues es que no hay como la sensación en real, pero pues para eso son, ¿no? Ese tipo de
2: el día que no puedas ir o no tengas, pues dices, a ver, por pásame la tablet. Es que sí funciona, de verdad te digo que en la casa las tenemos así. También estoy por comprarle una a la nana. Se entretienen y ya no es lo mismo de ir todos los días allá, ir 2-3 veces por semana.
3: Oye, entonces, como cuando recién, bueno, funciona. Seguramente hay más juegos de esos, ¿no? Pero cuando recién empezó Facebook, había un juego que se llamaba La Granja. ¿No te tocó jugarlo?
2: No lo jugué.
3: Pues es que es un jueguito que pues obtenías como moneditas y cosas así de gente que, no sé, de que se metía y así.
2: Ajá.
3: Y comprabas tu rancho, vacas y pollitos y árboles y te emocionabas. Y entre más, porque aparte no. Tenías a tus vecinos que eran tus mismos amigos. Pues,
2: de Facebook y todo
3: no,
2: eso.
3: No, hombre, la Doris tenía papirrina así, mira, una hacienda tenía
2: una
3: ya.
2: Propiedad, pero ya... considerable, ¿no?
3: Saludos, Doris.
2: Pues está bien, puede funcionar, te digo, no lo veo tan mal, ¿eh? O sea,
3: y eso te hacía así como, pues es que es como todo, ¿no? O sea, estás...
2: te da la experiencia.
3: Te da la experiencia, exactamente.
2: No con un final feliz, pero pues bueno, experiencia.
3: Pero por lo menos ahí mitigas la ansiedad.
2: Deberían de inventar algo así para los hombres, ¿no?
3: Como por ejemplo...
2: Una buena experiencia, aunque
3: no papirrín.
2: Aunque
3: no.
2: Después uno le duele. Vámonos
3: no,
2: a mejor
3: no,
2: a música y ahorita regresamos. Esto es
3: el Break Time.
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2: Border Crossing Report, reporte de Garitas.
3: Este es el informe de Garitas en este momento. Tiempo de espera en Garitas, Tijuana. Ready Lane peatonal, 1 minuto. Ready Lane en automóvil, 3 horas con 50 minutos. Cruce general, 2 horas con 30 minutos. Cruce peatonal general, 1 hora con 2 minutos. Sentry, 32 minutos. Garita de Otay, cruce peatonal general, 2 horas con 50 minutos. Ready Lane, 3 horas con 29 minutos. Sentry, 20 minutos. Cruce general, 3 horas con 58 minutos. Garita del Chaparral, Ready Lane, 1 minuto. Cruce general, 1 hora con 16 minutos.
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2: Así es, gente, ya estamos de regreso con la información deportiva aquí en su programa
3: El Break Time. El Sabías Qué deportivo.
2: Ah, perdón, Papirrin. Sabías Qué deportivo, tienes así razón, es. Gaby. Oye, ¿qué onda con el descubrimiento por parte de la Federación de Senegal en la Copa, en este Mundial 2026, que descubrieron que el médico que llevaban, y no nada más ahorita el Mundial, sino que tenían desde hace 10 años.
3: ¡Ay, canijo, 10 años!
2: Resulta que era ginecólogo.
3: Pues qué bueno, ¿no? O sea,
2: ¿para qué lo quieren, pues, no? Esto, pues, obviamente después de la eliminación de Senegal de este Mundial 2026, entra como siempre un nuevo presidente, ¿no? Si alguien no está haciendo bien las cosas, pues lo reemplazan. Y esta persona empezó a hacer una revisión interna del funcionamiento del equipo. Y es ahí donde se dan cuenta que pues esta persona no era un médico deportivo, sino que pues era un ginecólogo.
3: Pero ¿cómo? O sea, cuando contratas a alguien, le pides documentación, Papirrin, le pides su cédula profesional, o sea, pues ya sabes todo lo que implica eso.
2: Esto quiere decir entonces que había corrupción, ¿no?
3: Sí,
2: que
3: seguramente
2: alguien lo contrató. Y sí que tiene ahí como hizo un cursito.
3: Como un diplomado.
2: Ándale, pero para tener 10 años sí, dentro claro. de la selección.
3: Era empírico, Papirrin. Sí, hay muchas personas que somos empíricas en las cosas.
2: Pues mira, por fin lo descubrieron después de 10 años.
3: No, pero pues por lo menos digo, pero ha sido bueno, me imagino, ¿no? Porque si no ya lo hubieran corrido.
2: Sí, su chamba pues ya la ha desempeñado,
3: ¿no? Ok, pues eso es lo bueno.
2: O a lo mejor no, y de todas formas ahí lo tenían. O sea, la corrupción, Gaby.
3: Pues
2: a
3: sí,
2: final de cuentas.
3: También.
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2: 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Nosotros vamos a música y ya regresamos, no le cambien, esto es
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3: En información de Tijuana, 7 de cada 10 turistas médicos llegan con miedo a la ciudad, según un estudio citado por la Coalición Internacional de Turismo Médico de Baja California. Explicó que la percepción de inseguridad, presuntas extorsiones y la falta de señalética bilingüe afectan la confianza de los visitantes. En información económica, exhiben más de 2,000 gasolineras con precios del diésel por encima de los 27 pesos por litro. El gobierno informó que puso a disposición del público un listado de gasolineras que venden el combustible por encima de un margen que está considerado razonable como parte de la estrategia para contener su costo.
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1: 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Bueno, gente, pues aquí seguimos, aquí en su programa.
2: El Break Time. ¡Bravo!
1: Una hora más, gente, como siempre, pues saludamos a las frecuencias, les damos la bienvenida a cada una de ellas que nos hacen llegar a los Estados Unidos y a todo Baja California.
2: Así es, saludamos a toda la gente que nos escucha en Mexicali, en el Valle Imperial, 106.7 FM. Saludos a San Diego, Tijuana, a través del 98.9 FM y en el Puerto de Ensenada, 100.3 FM. El WhatsApp en cabina 619-292-9445.
1: 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Y para contenido y promociones, échenle un ojo a nuestras redes sociales. Ahí estamos en TikTok, en Facebook, Instagram, todas cuentas oficiales de Esquina 32 Radio. Vamos a Rolita, Gaby, y volvemos con más información. No se muevan, esto es...
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2: Así es, gente, ya estamos de regreso con más información aquí en su programa.
3: El Break Time, bravo.
2: Ha llegado el momento del ¿Sabías qué, Gaby? Y creo que te has dado cuenta que este mundial, la verdad es que ha disparado un montón de fenómenos, ¿no?
3: Sí, muchas cosas, papi.
2: Entre memes, que sí, patos merlines.
3: Polémicas.
2: La venta del césped de algunos estadios.
3: ¿Ah, sí? ¿No? Eso sí no sabía.
2: Sí.
3: Ah, ¿no? Mira.
2: Las camisetas también, que comentábamos en alguna ocasión que México ha sido...
3: Ah, sí.
2: De la selección mexicana ha sido de las más vendidas en este mundial. O sea, de verdad, un montón de fenómenos.
3: Historias.
2: De todo ha tenido. Pues no hasta la reciente colección de animales disecados de Haaland. Llegó y ya mostró ahí que tiene unas ardillas con sombreros, otras con una lata de cerveza.
3: Ay, a ver si no lo funan, papirriné. Acuérdense que ahorita todo está, pero sin de mírame y no me toques. Aparte que te puede estar yendo muy bien y de un momento a otro valió gorro todo. Pregúntaselo al tío Rich.
2: Pues es que es una muestra más de cómo la gente de repente se podemos hacer viral a alguien. Y no conocemos qué es lo que hay detrás de...
3: Es que así son las redes sociales. Así como te pueden amar, te pueden destruir de un momento a otro.
2: Porque fue muy viral la fotografía en la que él llega a Noruega, va bajando de un jet privado y trae en sus manos...
3: un mapache.
2: Un mapache disecado sosteniendo una botella de vodka, ¿no? Y desde ahí dijeron, oye, pues, ¿por qué estaba viajando con eso? ¿Por qué traía eso en las manos?
3: Sí.
2: Ah, pues acto tres doritos después... Muestra su pequeña colección, de animales y cosa que también ha llamado mucho la atención.
3: Ok.
2: ¿No? Bueno, pues aprovechando justo el fenómeno que o las cosas que ha disparado este Mundial 2026, uno de ellos fue la venta de antenas de televisión digital abierta.
3: Ok.
2: A través de, de Mercado Libre, ventas por internet, ¿no? Se dispararon curiosamente porque es algo que ya hoy en día pues muy poca gente le interesaría adquirir, ¿no? Sabiendo que ya hay pues televisión por cable o internet.
3: Las plataformas.
2: Entonces dices, ¿por qué la gente dispararía la venta de antenas? Bueno, pues esto ha sucedido porque ya varias imágenes y videos se han hecho virales. Ya sea de vecinos o incluso de bares en los que la gente asiste a ver el fútbol. Y resulta que, pues, de un lado del bar celebran el gol.
3: Sí.
2: Y minutos o segundos después, bar de enfrente, ¿no?
3: Ay,
2: o el vecino. Entonces,
3: sí.
2: Te spoilean lo que va a suceder en el partido. Entonces, bueno.
3: Y con la antena, ¿no?
2: Con la antena, no, porque está haciendo una transmisión de televisión abierta. Entonces, de alguna manera, llega antes la señal que los pocos segundos que puedas tener de delay en
3: sí.
2: Pues sí, en algo que va por Bluetooth, porque mucha gente conecta su celular. Para empezar, tú estás agarrando internet para tu celular, ¿no? Entonces ahí ya hay un cierto retraso, ¿no? Y luego de ahí lo transmites hacia una pantalla a través de Bluetooth. Entonces todo esto es un proceso que hace que la señal pues lleve un retraso, o sea, de segundos. Tiene que ser lógico, ¿no? Y por eso es que ha pasado esto de que...
3: Pues eso nos pasó aquí, ¿no? Con Alan. Alan sí estaba conectado realmente y nosotros no.
2: Fue en la inauguración,
3: y
2: ¿no?
3: Y nosotros todos tardados en nuestro gol y el Alan ya lo estaba festejando, nos spoileaba muy feo.
2: Aquí afuera en la salita él ya estaba... ¡Oh! Y nosotros, ¿de quién? Tres minutos después caía en la televisión de aquí. Pues bueno, se ha disparado la venta para... Esto sucedió...
3: En Argentina, ¿no?
2: En Argentina, obviamente, quienes todavía permanecen dentro de la justa. Sería una tontería que aquí en México hace.
3: Bueno, a quienes les gusta mucho el fútbol y le van a todos menos a México.
2: Pues sí, pero no tanto como para que se dispare y que se vea reflejado y digan, uy, las ventas se fueron hasta arriba. Esto sucedió en
3: Argentina. En Argentina, muy bien.
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2: 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Nosotros nos vamos a música y ahorita volvemos con más. No le cambien, esto es
3: el Break Time.
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1: El Break Time. Es correcto, gente, ya estamos de regreso aquí en su programa.
2: El Break Time.
1: Pero ya nos vamos, Gaby Marrón.
2: ¿Cómo así, Papirrín? ¿Cómo que ya nos vamos?
1: Retirarnos, pero como siempre agradecemos a la gente haber estado con nosotros.
2: Claro que sí, de verdad, muchísimas gracias a toda la gente que siempre nos acompaña, que está escuchándonos desde bien temprano y nos espera hasta que sean las 10 para que lleguemos.
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1: 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Y no se pierdan el contenido que tenemos durante el resto del día en la programación de Esquina 32. En instantes llega a esta cabina Inexpertos con toda la información de deportiva y más adelante The Party Show, para que no se lo pierdan. Nosotros volvemos el día de mañana en punto de las 10 para una emisión más aquí en su programa
2: El Break Time. Adiós.
1: Bye.
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2: En información de Tijuana, 7 de cada 10 turistas médicos llegan con miedo a la ciudad, según un estudio citado por la Coalición Internacional de Turismo Médico de Baja California. Explicó que la percepción de inseguridad, presuntas extorsiones y la falta de señalética bilingüe afectan la confianza de los visitantes. En información económica, exhiben más de 2,000 gasolineras con precios del diésel por encima de los 27 pesos por litro. El gobierno informó que puso a disposición del público un listado de gasolineras que venden el combustible por encima de un margen que está considerado razonable como parte de la estrategia para contener su costo.
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1: Muy buenas tardes, pues aquí estamos los inexpertos, ya sin Corina, nos abandonó el día de hoy con información deportiva. Digo, Martín Coca, el técnico bicampeón con Atlas hace un par de años, de temporadas, pues que regresó al fútbol mexicano nuevamente con el Atlas y que lo estaba haciendo bien. De hecho, los clasifica una liguilla. El Atlas, que la estaba pasando fatal sin Diego Coca, con, o sea, de ser bicampeones a perder a Julián Quiñones, a Diego Coca, a todo el plantel, no les alcanzaba para clasificar ni siquiera a la liguilla. Diego Coca regresa, los clasifica, los regresa al mapa y en su primera temporada llegan unos cuartos de final, eliminados por el que a la postre fue campeón, que fue la maquinola del Cruz Azul. Pues se quedan sin técnico, esto porque se estaba negociando el contrato de Diego Coca y no llegaron finalmente a un acuerdo. Parecía que sí se iba a quedar y finalmente no, a 4 días del arranque de la Liga MX, ahora faltan 3 días. El motivo: existían diferencias de la conformación del plantel y el perfil de los refuerzos que buscaba Coca para el torneo. Así que, pues a ver a quién trae los zorros del Atlas. En otra información de la Liga muy X, César Montes, mundialista ya en Qatar 2022 y ahora en Norteamérica 2026, que en la mayoría de los partidos fue el capitán, pues que el Cruz Azul lo buscan desde el fútbol ruso traer a Montes. No me parece mal, creo que es un muy buen refuerzo, ya dio lo que tenía que dar en el fútbol europeo, tampoco es como que le alcanzó para despuntar su nivel, estuvo en equipos de perfil bajo en el fútbol español, luego llega al fútbol de Rusia. Y por último, el ranking de las ATP, después de que Jannik Sinner conquistó su quinto Grand Slam, su bicampeonato de Wimbledon, pues actualiza este ranking cada lunes y hoy lo tenemos aquí. Jannik Sinner sigue liderando con 13.450 puntos, seguido de Zverev, que superó ya a partir de Wimbledon a Carlos Alcaraz con 8.480 puntos. Y Alcaraz, que se ha perdido varios torneos por la lesión, por la operación, y esperemos recuperarlo ya para el US Open, cae a una tercera posición con 8.160 puntos. Félix, el canadiense, sorprende, está en cuarta posición. Alex de Menor en quinta posición, también subió un puesto. Shelton baja a sexta posición. Novak Djokovic sube a séptima posición. Medvedev, octavo. Kovoli, noveno. Y por último, Taylor Fritz pierde 3 puestos y queda décimo. Así es, inexpertos.
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1: Muy buenas tardes, aquí seguimos los inexpertos. Y bueno, ya tenemos al primer finalista de la Copa del Mundo. Se trata de España. España venció 2-0 a Francia en un partido donde ambas selecciones nos sorprendieron, desconocidas. Un Francia que parecía el favorito, de hecho, a campeón, y desconocido completamente el día de hoy. Un gran trabajo de la selección española, defendiendo muy bien y con el golpe oportuno de 2 goles. Así que España va por el campeonato. Francia se queda a disputar el tercer lugar. Mañana, obviamente, conoceremos a quién será el rival de España en la final, Inglaterra o Argentina. Pasamos al béisbol. El día de hoy es el juego de estrellas de las grandes ligas. Obviamente la Liga Nacional contra la Liga Americana. Está programado para las 5 de la tarde, tiempo de California. En el caso del béisbol, la Liga Mexicana de Béisbol, pues después de un fin de semana donde barrieron los Toros de Tijuana a los Sultanes de Monterrey, el día de ayer extienden la racha ganadora, vencen a los Tecolotes de los Dos Laredos 4-1. El día de hoy es el segundo partido de esta misma serie. Así que bueno, aquí seguimos los inexpertos. Esto es The Party Show.
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1: 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We'll be back to the show right after this.
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0: comenzamos.
1: Una nueva tarde con Geeks y quiero saber quién irá a la San Diego Comic Con este año, que déjenme decirles, está a la vuelta de la esquina. Hoy celebramos el día de Bob Esponja, pues Nickelodeon ha declarado el 14 de julio su cumpleaños. Una caricatura creada por un biólogo marino llamado Stephen Hillenburg, el cual nos ha regalado muchísimas aventuras para chicos y grandes, lecciones y, lo mejor de todo, memes que podemos recordar con imaginación. Bob Esponja tiene colaboraciones con Lego y, bueno, hasta con Fortnite, y siempre es amado por sus fans. Yo me declaro fan de Bob Esponja. Si tú, como yo, también eres fan de este adorable personaje, déjanos un comentario en nuestras redes sociales de Parimix FM. Ya no habíamos hablado de las inesperadas colaboraciones de Roblox. Y no, no es una colaboración con Bob Esponja. Esta colaboración celebrará 60 años de trayectoria de The Rolling Stones, creando una experiencia interactiva junto al lanzamiento de su álbum Foraging Tongues. Esta experiencia la podrán vivir a través de distintas eras musicales buscando cristales y con la banda sonora de diferentes éxitos. Varias misiones que ustedes tendrán que jugar y seguramente será una experiencia que valdrá totalmente la pena. Yo viví la experiencia de 21 Pilots y la amé. Así que The Rolling Stones no decepcionarán. Así que ya te la no le cambies porque estás escuchando The Party Show aquí en Esquina 32 Radio.
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3: En información en la frontera, autoridades mantienen la revisión de empresas autorizadas para utilizar el carril médico de la ciudad. La Secretaría de Desarrollo Económico de Tijuana informó que el padrón pasó de 1,700 a solo 900 empresas tras detectar diversas irregularidades. Entre ellas destaca la falta de comprobación de atención a pacientes en Estados Unidos. En información nacional, 11 estados de la República Mexicana tienen una cobertura 5G menor al 30%. La cobertura más baja la presenta el estado de Aguascalientes. Tiene un nivel de 3.15%, mientras Estado de México, Hidalgo y Tabasco también están bajos.
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0: Yo, Party People, yo. Bienvenidos, bienvenidos a otra edición de The Party Show. Yo soy sus servilletas, Danny Ash.
1: Yo soy DJ Sam.
0: Querido público hermoso, that's right, beautiful people, beautiful party people from San Diego and Tijuana. Thank you for tuning in to 98.9 FM, Imperial Valley, Mexicali. Thank you for tuning in to 106.7 FM y por allá en el bello puerto de Ensenada. Nos escuchan a través de la 100.3 FM. Ahí estamos escuchando uno de los grupos favoritos de millones de personas alrededor del mundo. Ellos son U2 y su vocalista Bono, que recientemente convirtieron el centro histórico de la Ciudad de México en la calle de sus sueños. ¿Por qué, querido público? Porque ahí mismo fue el lugar donde grabaron su más reciente video musical. Y pues fue una gran aventura, ¿no?
1: Oye, sí, mira, la canción se llama Street of Dreams. Por algo ellos lo mencionaron, que la Ciudad de México, el centro histórico de la Ciudad de México, es la calle de los sueños.
0: De los sueños, así es.
1: Me parece muy bonito el mensaje que siempre da YouTube hacia el mundo, independientemente de razas, géneros y demás. Esta vez le tocó a Ciudad de México. Por ahí tenía entendido que a ellos, como irlandeses, les gusta mucho esta parte de nuestro país, les gusta mucho México, etcétera. Ahora, fue grabado en las calles así de imprevisto, empezó a llover, ellos hasta se metieron a la casa, les dieron posada a una casa de los alrededores porque se estaban de que inundando. Ahora se ha vuelto viral este nuevo video porque Bono dice que no tenemos que abandonar nuestros sueños, por eso creó la calle de los sueños, Street of Dreams, y fue grabada en Ciudad de México.
0: Qué padre, ¿no? Y qué gran mensaje, como lo dice DJ Sam. YouTube se ha destacado siempre por promover el bienestar, por promover un mejor mundo, un mejor hasta la ecología, ¿no? Entonces, qué bueno por Bono y su grupo YouTube. Felicidades. Y qué mejor lugar que la Ciudad de México, ¿eh? Una ciudad hermosa.
1: No, y México, o sea, en general México, los mexicanos fueron los partícipes de este video, ellos escogieron a nuestro público, sí. Y es lo mejor, la satisfacción más grande de muchos.
0: Así es que chéquenlo, ya está disponible para que lo busquen en sus plataformas favoritas. Nosotros regresamos después de esto aquí en
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0: Yo, party people, we are back. Ya estamos de regreso aquí en Esquina 32 Radio. Esto es The Party Show. I'm Danny Ash.
1: Yo soy DJ Sam.
0: Ahí estamos escuchando una rolita. Esta rolita que estamos escuchando también es un dueto de Dua Lipa, pero ahora Dua Lipa lo hace con Elton John.
1: Ojo, pura leyenda.
0: Sí, así es. Buenísimo, buenísimo el tema. Bien, pero hablando de Elton John, después de 14 años, regresa a México para la despedida, ¿no, DJ Sam?
1: Oye, sí. Por ahí en los días anteriores, hace aproximadamente una semana, sí, estuvo circulando muchos rumores en redes, inclusive playeras de la selección mexicana con Elton escrito en la parte trasera, ¿no? Entonces empezó todo el hype, todo el auge, y ahora sí ya es totalmente oficial. El próximo 2 y 3 de octubre en el Estadio Banorte es el regreso de Elton John, una de las figuras más influyentes de la música en general.
0: A nivel global, ¿eh?
1: Sí, no, o sea, sí, creo que universal.
0: Aparte, defensor de la comunidad LGBT.
1: Me sorprende mucho porque también por ahí me enteré que él ya estaba quedándose sordo, me parece.
0: Sí. No lo supe.
1: No recuerdo si sordo o ciego, sí, y es como un gran reto para él. Sí. Ya, digo, la gira de despedida, pero va a ser un showzazo. Elton John siempre se ha caracterizado por eso.
0: Y Elton John dice: la Ciudad de México siempre ha ocupado un lugar especial en mi corazón. Así es que bienvenido, Elton John, a México. Ese va a ser un gran conciertazo. 2 y 3 de octubre, Estadio Banorte. Ustedes ya saben qué hacer para buscar sus entradas. Y pues que lo disfruten mucho. Elton John tiene un gran número de composiciones hermosísimas, buenísimas, y yo sé que lo van a disfrutar mucho.
1: ¿Ve? Totalmente.
0: We'll be back right here on The Party Show, baby. Yeah.

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